0: Es la hora 18:08.
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0: Es la hora 18:23 minutos.
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0: Es la hora 18:30 minutos.
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0: Es la hora 18:39 minutos.
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1: Conjuremos la condena patriarcal de parir con dolor, la maldición bíblica que nos culpabiliza por el pecado original. Evidenciemos a los dioses de todos los Olimpos que han construido cielos, purgatorios e infiernos a su medida. Tradiciones a su conveniencia, costumbres irracionales, nociones del bien y el mal para beneficio de unos pocos mortales, que expropian y enajenan cuerpos y sueños, cuerpos y vidas, cuerpos y mentes. Abjuremos de los miles de libros que desde tiempos inmemoriales repiten una y otra vez que las mujeres somos inferiores, contra la evidencia que revela una y otra vez que sin nosotras la vida no es posible, que nuestro ADN es imprescindible. Repudiemos toda pretensión machista de explicar la marcha de la historia como una sucesión de actos heroicos que en realidad exaltan la necrofilia, violencia, muerte y despojo, violencia, muerte y abuso, violencia, muerte y más muerte. Develemos la intriga patriarcal que nos ha privado de los placeres, que ha usurpado nuestras creaciones, que ha arrebatado nuestros saberes, que ha saqueado nuestras arcas, que se ha apoderado de nuestra palabra, que ha robado con alevosía y ventaja nuestra historia y nuestra memoria. Exorcicemos a los demonios misóginos, cuyo oficio es tendernos trampas, lanzarnos maleficios, hacernos perder la cordura, con brebajes que nos adormecen la conciencia y el espíritu de lucha, que nos hacen malgastar nuestras energías y poderes. Convoquemos a este ritual de limpia universal, a las sabias ancestras, a las madres y abuelas, a las brujas y curanderas, a las comadronas y hierberas, a las científicas y maestras, a las sacerdotisas de todos los tiempos que han descifrado los ciclos de la luna, los misterios de la vida y de la inefable muerte. Confabulemos para desterrar el miedo, para derribar los muros y borrar las fronteras que nos enfrentan y separan. Conspiremos para transformar con ternura, para construir sin violencia, para recibir con alegría a cada nueva vida, a cada criatura que nos redime como humanidad. Mi nombre es Ana Silvia Monzón, soy feminista, socióloga, comunicadora y también escribo poesía. Gracias por este espacio para compartir, para contactarnos, para encontrarnos y para tener esta posibilidad de compartir la palabra, ese enorme legado de nuestras ancestras.
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0: Es la hora 19 en punto.
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0: Es la hora 19, 2 minutos.
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1: Cuando he tratado de alcanzarte, cuando he tratado de alcanzarte, la distancia entre nosotros acrecenta y se hace abrumadora. Cuando trato de alejarme, mis pasos irremediablemente me llevan a seguir tus huellas, a recorrer los caminos por donde has transitado, a estar atento en las estaciones, buscando tu rostro en cada rostro y tu calor en cada efímero regazo de quienes transitan por estos caminos, pero nunca se quedan ni lo harán. Hola, mi nombre es David Galicia Ardón, así me pueden encontrar en redes sociales, y envío un fraterno saludo a todas las personas que nos están escuchando y a quienes viven y disfrutan la poesía.
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0: Es la hora 19:26 minutos.
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1: Es la hora 19:30.
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0: Es la hora 19:45 minutos.
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0: Es la hora 20 en punto.
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0: Es la hora 20, un minuto. Es la hora 20, un minuto.
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0: Es la hora 20:19 minutos.
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0: Es la hora 20:36.
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2: Código Violeta. En los albores del tiempo, cuando solo existían los sonidos de la naturaleza, nuestras madres inventaron el lenguaje. Poblaron de palabras el mundo, nombraron los amaneceres con sus puestas de luna y los atardeceres con sus exiguos soles. Bautizaron con nombres inéditos a las plantas, los animales, los ríos y lagunas, el mar y las montañas, las playas y desiertos, los nacimientos de agua, el fuego que calienta e ilumina, el viento que todo lo despeina. Crearon rituales sagrados, acompañados de rezo y canto. Reconocieron la gama de emociones humanas y las nombraron todas, desde el primer llanto, la ira, la risa, la tristeza y la alegría, la angustia, la nostalgia, el dolor y los placeres. Desde las sílabas primigenias nos heredaron las lenguas maternas que perviven, con sus claves para dar sentido a la existencia, la bienvenida a cada nuevo ser y la despedida a cada espíritu que viaja al infinito. Con sus códigos de magia nos descubren mundos asombrosos. Con su imaginación infinita nos han contado historias durante mil y una noches, habitadas por seres fantásticos que vuelan en alfombras para alejar los miedos. Nos han arrullado con sus cantos inmemoriales. Pero los patriarcas, que desaparecen todo lo que tocan, nos expropiaron del idioma, legado de las sabias ancestrales. Inventaron los canónicos, reglas y normas que invisibilizan a las mujeres, que aprisionan el habla femenina. Ellas deben sentirse agradecidas, dicen los usurpadores del lenguaje, porque en el universal masculino están incluidas. Como no hay opresión que dure eternamente, las mujeres están recuperando su fuerza creadora y están renombrando el entorno con su palabra violeta. Mi nombre es Ana Silvia Monzón, soy feminista, socióloga, comunicadora y también escribo poesía. Gracias por este espacio para compartir, para contactarnos, para encontrarnos y para tener esta posibilidad de compartir la palabra, ese enorme legado de nuestras ancestras.
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solidario acabó a los tiranos sin la necesidad de ensuciarnos las manos. 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

0: Es la hora 20:53 minutos.
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0: Es la hora 21 en punto.
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0: Es la hora 21, 10 minutos.
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todos chiquititos. Ahora sí se tienen que agachar todos. Hasta que no nos agachemos, no continuamos. Hay que agacharse, todo en público. Eso sí, la gente no pensó. Agáchense, guacho, ¿no? Negros. Más chiquito, más chiquito. Más que más mucho. A la guerra, a la violencia.

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0: Es la hora 21, 27 minutos.
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1: Viento que te llevas todas las cosas. Viento que te llevas todas las cosas. Sopla en mis palabras tristes. Sopla en mi trémula voz. Y hazla llegar al lugar donde ella se encuentra. Al sitio remoto donde sus ojos se posan y sus manos se encuentran con tu apacible toque. Llévate mi voz y en tus susurros llévale los sueños que me quedan, las esperanzas que fenecen. Hola, mi nombre es David Galicia Ardón, así me pueden encontrar en redes sociales y envío un fraterno saludo a todas las personas que nos están escuchando y a quienes viven y disfrutan la poesía.
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0: Es la hora 21:54 minutos.
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0: Es la hora 22 en punto.
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0: Es la hora 22, 13 minutos.
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2: Tal como soy. Desperté recorriendo mil caminos, pero cada camino, cada vereda, subían y bajaban, mostrándome en ocasiones el paraíso y en muchas más el purgatorio. En instantes fui feliz, otros más lloré. En ocasiones entregué todo mi ser y en muchas más el egoísmo tomó posesión de mí. Construí un mundo de mentiras y me ahogué en mis verdades. Nadé hacia lo imposible, volé hacia mis sueños, mas sucumbí a mi realidad. Tejí cada anhelo con hilo invisible, saboreé el amor y eructé dolor. Amé sin límites, me enamoré una y mil veces. La desilusión fue mi compañera, la risa fue mi escudo y el valor para conocerme salió de mis entrañas. De igual manera me he traicionado tantas veces como las estrellas en el infinito. Y aquí estoy, con ganas de volver a intentar, de vivir, de amar y, ¿por qué no?, de volver a llorar. Pero sin cambiar nada, pues lo vivido es mi orgullo, seguiré siendo tal como soy.
3: Hola, soy Wendy del Cid y con todo cariño les envío un fuerte y fraternal saludo. Espero se sientan identificados con mis letras. Gracias.
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1: Cajita de música. Siempre quise una cajita de música para mis joyas, aunque no tengo una sola, quizá para guardar recuerdos. ¡Qué infantil! Si mi cajita está acá, en mi caja torácica, y lleva mucho guardado, contiene lágrimas, risas, amor, desamor y hasta odio. Y la bailarina que baila a su alrededor soy yo. Esta mujer hecha de hormonas, de piel, de sensaciones, de deseos. Llora de vez en cuando, por lo general sonríe. Algunos dicen que es muy enojona, pero realmente esta bailarina solamente gira y gira en este mundo de vivos muertos, que toman un corazón como cajita musical, que plastifican la vida y piensan que viven de vez en cuando, tan de vez en cuando que se detienen a contemplar. ¿A la cajita o a la bailarina? ¿Quién sabe? Lo cierto es que no hay cajita más hermosa y bailarina tan adecuada. Hola, soy Wendy del Cid y con todo cariño les envío un fuerte y fraternal saludo. Espero se sientan identificados con mis letras. Gracias.
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0: Es la hora 22:56 minutos.
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1: Es la hora 23 en punto.
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1: Es la hora 23, un minuto.
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0: Es la hora 23, 20 minutos.
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1: Conjuremos la condena patriarcal de parir con dolor, la maldición bíblica que nos culpabiliza por el pecado original. Evidenciemos a los dioses de todos los Olimpos que han construido cielos, purgatorios e infiernos a su medida. Tradiciones a su conveniencia, costumbres irracionales, nociones del bien y el mal para beneficio de unos pocos mortales, que expropian y enajenan cuerpos y sueños, cuerpos y vidas, cuerpos y mentes. Abjuremos de los miles de libros que desde tiempos inmemoriales repiten una y otra vez que las mujeres somos inferiores, contra la evidencia que revela una y otra vez que sin nosotras la vida no es posible, que nuestro ADN es imprescindible. Repudiemos toda pretensión machista de explicar la marcha de la historia como una sucesión de actos heroicos que en realidad exaltan la necrofilia, violencia, muerte y despojo, violencia, muerte y abuso, violencia, muerte y más muerte. Develemos la intriga patriarcal que nos ha privado de los placeres, que ha usurpado nuestras creaciones, que ha arrebatado nuestros saberes, que ha saqueado nuestras arcas, que se ha apoderado de nuestra palabra, que ha robado con alevosía y ventaja nuestra historia y nuestra memoria. Exorcicemos a los demonios misóginos, cuyo oficio es tendernos trampas, lanzarnos maleficios, hacernos perder la cordura, con brebajes que nos adormecen la conciencia y el espíritu de lucha, que nos hacen malgastar nuestras energías y poderes. Convoquemos a este ritual de limpia universal, a las sabias ancestras, a las madres y abuelas, a las brujas y curanderas, a las comadronas y hierberas, a las científicas y maestras, a las sacerdotisas de todos los tiempos que han descifrado los ciclos de la luna, los misterios de la vida y de la inefable muerte. Confabulemos para desterrar el miedo, para derribar los muros y borrar las fronteras que nos enfrentan y separan. Conspiremos para transformar con ternura, para construir sin violencia, para recibir con alegría a cada nueva vida, a cada criatura que nos redime como humanidad. Mi nombre es Ana Silvia Monzón, soy feminista, socióloga, comunicadora y también escribo poesía. Gracias por este espacio para compartir, para contactarnos, para encontrarnos y para tener esta posibilidad de compartir la palabra, ese enorme legado de nuestras ancestras.
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0: Es la hora cero en punto.
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0: La humedad 100%.
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0: La temperatura, 17 grados, 5 décimas.
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2: 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Shahewa kimbano arehampa kingwah king naatisahon hasach. 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King kowin nekuri kimbir chawe. Hasri ri ucholah risachipal holomah. De vez en cuando camino al revés. Es mi modo de recordar. Si caminara solo hacia adelante, te podría contar cómo es el olvido.

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1: Es la hora 0:11 minutos.
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3: Muñequita de porcelana. Y comienza este texto con una incógnita. Cabe la pregunta, ¿en qué consiste ser niña? O en otras circunstancias, lo difícil que es ser niña. Si juegas a la pelota, si saltas como loca, corres, gritas y otras veces te tragas las lágrimas de dolor porque caíste y no quieres parecer débil, ¿ya no aparentas ser niña? Ya te juzgan. ¡Ay, esta machorra! ¿Por qué le suman debilidad o llaman a las feminas el sexo débil? ¿Quién inventó esta etiqueta y nos la ha hecho creer? No se trata de ser fuerte, ni de agredir, ni de llorar o no. Solo somos seres humanos, que dolemos con alguna pena, que de nuestras entrañas sale el coraje si es necesario, que al parir un hijo no solo escapamos a morir de dolor, sino tocamos el cielo, dando vida, dando amor. Esas etiquetas que marcan de por vida, ¡ya! ¡Desechémoslas! Si tan rico que es jugar con los varones, darte a trompadas en ocasiones, llorar cuando no podemos con algo y reír a carcajadas por estar felices. Vestir como queramos, al equivocarnos, aceptarlo y echar pa'lante, sin complacer a nadie, siendo humanas, no el sexo débil, sino aquellas que cuando necesitan ayuda, la pidan y si podemos darla, obsequiar en desborde. No viendo al hombre como enemigo, sino tal cual, a la par, como el humano imperfecto que se equivoca. Dejemos de criar varones abusadores y muñequitas indefensas, con el seudónimo de princesas, si para cuando se necesita el coraje, se quedan en una relación fallida. No avanzan por cuidar la casa, cuidando hijos, nietos, para que no crezcan con traumas. Y pobre de aquella que se revela y sale de la etiqueta de la sociedad. Esa no es más que una puta queriendo soñar. ¡Atrevida! Ve y lava los platos. Ve y haz el aseo. Ve y cuida tu casa. Ve y viste con recato. Que para soñar, hacer y coger, para eso están los machos. Muñequita de porcelana, a ti que te tachan de débil, ve y atrévete a dar batalla. Ve y derrota tus mismas miserias, aquellas que te han hecho creer y te has condenado a vivir. Ve y vuelve al vientre y desde ahí mana la vida, esa que te enseñó que desde el inicio no eres el sexo débil, porque ahora estás aquí. Hincha ovarios y atrévete a vivir, sin estereotipos, sin lástimas, sin tabús. Cree, transfórmate y sé mujer.
4: Hola, soy Wendy del Cid y con todo cariño les envío un fuerte y fraternal saludo. Espero se sientan identificados con mis letras. Gracias.
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Lo que me gusta es cuando hiciste al final, en el último, como que fuera un latido de corazón. Es como... Así es como...

0: y al finalito es imagínate que esta sea nuestra última mañana juntos. Sí, esa queda solo la guitarra. Sí, solo la guitarra. Esa está bien bonita. Esa es una canción bien pegajosa, bien de abuelo.
1: La humedad 100%. Es la hora 0:28 minutos.
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0: La temperatura, 17 grados, 5 décimas.
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0: Es la hora 0:37 minutos.
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0: La humedad 100%. Es la hora 0:49 minutos.
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0: La temperatura, 17 grados, 5 décimas.
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0: Es la hora 0:55 minutos.
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0: Es la hora 1:00.
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0: La humedad, 95%. Es la hora 1:12.
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0: La temperatura, 14 grados, 6 décimas.
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2: Sonido del agua, poco a poco me duermo entre tu arrullo. Tanca, en cada marzo hay algo en mí que florece formando versos. Tus ojos, si me vieran, tal vez lo notarían. Hola, mi nombre es David Galicia Ardón, así me pueden encontrar en redes sociales y envío un fraterno saludo a todas las personas que nos están escuchando y a quienes viven y disfrutan la poesía.
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0: Es la hora 1:25 minutos.
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0: La humedad 100%. Es la hora 1:37 minutos.
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0: La temperatura, 16 grados, 9 décimas.
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0: Es la hora 1:48 minutos.
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0: Es la hora 2 en punto.
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0: La humedad 100%. Es la hora 2:13.
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1: Es la hora 2, 21 minutos. La temperatura, 16 grados, 9 décimas.
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0: La humedad 100%. Es la hora 2:32 minutos.
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1: Es la hora 2:41. La temperatura 16 grados 9 décimas.
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0: La humedad 100%. Es la hora 2:50 minutos.
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1: Es la hora 3 en punto.
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1: Es la hora 3, un minuto. La temperatura, 16 grados, 9 décimas.
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0: La humedad 100%. Es la hora 3:09.
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1: Momentos. Buscando entre mis escombros encontré tantos recuerdos, creyéndolos olvidados. Disfruté verlos de nuevo y robaron mi sonrisa. Por momentos los ojos se aguaron con tristeza, pero ya no con dolor. Y eso que es parte de mi pasado, hoy en día me tiene de pie. Ahora comprendo que valió la pena bajar esas tantas libras por días de no comer. Que la almohada fue tantas veces mi cómplice confesora. Me escuchó sin juzgar. Acogió mi pecado y acarició mi cabello, logrando adormecer mi inquietud. Que las noches hincada de rodillas, llorando de incertidumbre y sin fuerza, me hicieron más humana. Y aunque no todo es perfecto, el sol sale todas las mañanas, con ese brillo, con ese calor, quemando y dejando correr el sudor por mi frente, permitió que su luz me hiciera sentir viva. Sin quitarle supremacía a la luna, con esa oscuridad que atrapa, siendo ella tan bella, tan mística, acompañada de pequeños cometas de luz que a mi parecer son diminutos, pero a la vez son tan grandes, cuando han secado mis labios,

0: en experiencias que ahora me tienen viva, atenta y más humana.
1: Hola, soy Wendy del Cid y con todo cariño les envío un fuerte y fraternal saludo. Espero se sientan identificados con mis letras. Gracias.
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3: Es la hora 3:20 minutos. La temperatura 16 grados 9 décimas.
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0: La humedad 100%. Es la hora 3:29 minutos.
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6: Es la hora 3:38. La temperatura, 16 grados, 9 décimas.
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intentes disculparte, no juegues a insistir. Las excusas ya existían antes de ti. No.

0: La humedad 100%. Es la hora 3:47 minutos.
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2: Sentimos por última vez. Sentimos por última vez la tierna humedad de los labios y vimos nuestros alientos entrelazados, esfumándose con las últimas palabras que intercambiamos. Recorrimos con nuestras yemas los humedecidos senderos de nuestra carne para que la memoria del cuerpo retenga lo que la memoria del corazón ha dispuesto a olvidar. Tus dedos estarán entre mis dedos, mis labios permanecerán en tu boca y nuestros nombres escaparán de vez en cuando como polizones entre los melancólicos suspiros que se elevan furtivos con la complicidad de la noche. Hola, mi nombre es David Galicia Ardón, así me pueden encontrar en redes sociales y envío un fraterno saludo a todas las personas que nos están escuchando y a quienes viven y disfrutan la poesía.
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1: Código Violeta. En los albores del tiempo, cuando solo existían los sonidos de la naturaleza, nuestras madres inventaron el lenguaje. Poblaron de palabras el mundo, nombraron los amaneceres con sus puestas de luna y los atardeceres con sus exiguos soles. Bautizaron con nombres inéditos a las plantas, los animales, los ríos y lagunas, el mar y las montañas, las playas y desiertos, los nacimientos de agua, el fuego que calienta e ilumina, el viento que todo lo despeina. Crearon rituales sagrados, acompañados de rezo y canto. Reconocieron la gama de emociones humanas y las nombraron todas, desde el primer llanto, la ira, la risa, la tristeza y la alegría, la angustia, la nostalgia, el dolor y los placeres. Desde las sílabas primigenias nos heredaron las lenguas maternas que perviven, con sus claves para dar sentido a la existencia, la bienvenida a cada nuevo ser y la despedida a cada espíritu que viaja al infinito. Con sus códigos de magia nos descubren mundos asombrosos. Con su imaginación infinita nos han contado historias durante mil y una noches, habitadas por seres fantásticos que vuelan en alfombras para alejar los miedos. Nos han arrullado con sus cantos inmemoriales. Pero los patriarcas, que desaparecen todo lo que tocan, nos expropiaron del idioma, legado de las sabias ancestrales. Inventaron los canónicos, reglas y normas que invisibilizan a las mujeres, que aprisionan el habla femenina. Ellas deben sentirse agradecidas, dicen los usurpadores del lenguaje, porque en el universal masculino están incluidas. Como no hay opresión que dure eternamente, las mujeres están recuperando su fuerza creadora y están renombrando el entorno con su palabra violeta. Mi nombre es Ana Silvia Monzón, soy feminista, socióloga, comunicadora y también escribo poesía. Gracias por este espacio para compartir, para contactarnos, para encontrarnos y para tener esta posibilidad de compartir la palabra, ese enorme legado de nuestras ancestras.
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3: Es la hora 3:58. La temperatura, 16 grados, 9 décimas.
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0: Es la hora 4 en punto.
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5: Tal como soy. Desperté recorriendo mil caminos, pero cada camino, cada vereda, subían y bajaban, mostrándome en ocasiones el paraíso y en muchas más el purgatorio. En instantes fui feliz, otros más lloré. En ocasiones entregué todo mi ser y en muchas más el egoísmo tomó posesión de mí. Construí un mundo de mentiras y me ahogué en mis verdades. Nadé hacia lo imposible, volé hacia mis sueños, mas sucumbí a mi realidad. Tejí cada anhelo con hilo invisible, saboreé el amor y eructé dolor. Amé sin límites, me enamoré una y mil veces. La desilusión fue mi compañera, la risa fue mi escudo y el valor para conocerme salió de mis entrañas. De igual manera me he traicionado tantas veces como las estrellas en el infinito. Y aquí estoy, con ganas de volver a intentar, de vivir, de amar y, ¿por qué no?, de volver a llorar. Pero sin cambiar nada, pues lo vivido es mi orgullo, seguiré siendo tal como soy.
6: Hola, soy Wendy del Cid y con todo cariño les envío un fuerte y fraternal saludo. Espero se sientan identificados con mis letras. Gracias.
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8: Es la hora 4:07.
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1: ¿Por qué amo la vida? Porque en cada paso de mi amanecer recorro existencia. Siento el viento fresco, invitación al despertar. Despertar al gozo, a la naturaleza, al pensamiento, a la palabra. E inevitablemente a la realidad. Pero veo los verdes emperifollando las alfombras amarillas, rojas, naranja y lila. Pétalos calendario, augurios de la nueva estación. Disfruto el contoneo de las hojas seduciendo al viento. Huelo los tirabuzones de humo con sabor, alimento de un pueblo que aún mastica palabras asfixiadas. Mi sonrisa encuentra la sonrisa del recolector de basura, el estridente sonido de un desorientado mototaxi, de los trotadores con prisa de salud, las manos orgullosas que empujan un carruaje, despreocupadas de un incierto futuro, el saludo de la pareja de la banca tomados de la mano, con miradas enlazadas, invitación a una firme creencia en el amor. Bigotes despeinados y ágiles rabos festivos. ¿Que por qué amo la vida? Porque la otra cara de la realidad existe, duele, enfurece. El abuso y el prejuicio exacerba la impotencia, pero subleva la determinación. No va a robar mi capacidad de sonreír, ni mi palabra, ni mi esencia, ni mi orgullo de ser pluma mujer.
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3: Es la hora 4, 18 minutos.
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1: Señora del Mecenas, solemne, centenaria, vacía, mercenaria. Así se yergue la elegante señora del Mecenas, entre la noble morada y el portal de las ventas. Imponente su fachada, inocente su mirada, afligida su historia por oscuros pasajes, decorados sus muros con disgustados lienzos, repletos sus rincones de dolientes recuerdos. La figura de un poder engendrado por las malas, símbolo de destrucción y dominio de otro credo, estandarte del triunfo del conquistador usurero, ruina del fracaso de un dios embustero.
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3: Es la hora 4, 23 minutos.
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1: Es la hora 4:31.
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6: Es la hora 4:36 minutos.
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1: Viento que te llevas todas las cosas. Viento que te llevas todas las cosas. Sopla en mis palabras tristes. Sopla en mi trémula voz. Y hazla llegar al lugar donde ella se encuentra. Al sitio remoto donde sus ojos se posan y sus manos se encuentran con tu apacible toque. Llévate mi voz y en tus susurros llévale los sueños que me quedan, las esperanzas que fenecen. Hola, mi nombre es David Galicia Ardón, así me pueden encontrar en redes sociales y envío un fraterno saludo a todas las personas que nos están escuchando y a quienes viven y disfrutan la poesía.
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3: Es la hora 4:46.
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1: A mí me gustan Los Gatos Negros, el número 13, las Giraluna que no siempre se levantan al alba, que odian el tiempo moderno y siguen su propio ritmo vital. La gente que no deja para después una conversación apasionante, que viven como si no existieran las agendas ni los horarios. Las ovejas negras, las brujas de todos los colores, las pócimas amorosas, las amistades largas y el chocolate espeso. Decirte quiero, nombrar en femenino para llevar la contraria a la real. Soñar porque no cuesta, memoriar porque molesta a quienes usurpan el poder. Develar el patriarcado y a sus hijos, el racismo y el clasismo, arrogantes y violentos, necrófilos los tres. Pero no hay humanidad que aguante, y aunque sea en otra era, otro mundo se construirá. A mí me gusta la risa franca, la mirada directa, la palabra clara, la sororidad cotidiana, el abrazo amoroso, los gestos generosos, la lealtad a toda prueba, los principios que no se venden, la dignidad intacta, un día sí y otro también. A mí me gusta ver amaneceres, pero más hablar con la luna, seguir la espiral del tiempo, recoger caracolas y llenarlas de voces que se multiplican, cuando unos oídos atentos se detienen a escuchar. Caminar sin rumbo, explorar atajos, ser perseverante, desafiar la autoridad, sobre todo la que se impone a golpes, sin razones, solo porque lo dice un papel, respaldado con la firma de impresentables que se oculta entre las sombras de la impunidad. A mí me gusta la conspiración en colectivo, con sus sinsabores y desencantos, porque es anuncio de continuidad, y por eso me gusta convocar a las ancestras, escribir su historia para que no se olvide, que sus huellas tejieron nuestro presente y avizoran nuestro futuro. Mi nombre es Ana Silvia Monzón, soy feminista, socióloga, comunicadora y también escribo poesía. Gracias por este espacio para compartir, para contactarnos, para encontrarnos y para tener esta posibilidad de compartir la palabra, ese enorme legado de nuestras ancestras.
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3: Es la hora 4:54 minutos.
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0: Es la hora 5 en punto.
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0: Es la hora 5, un minuto.
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1: Es la hora 5:04.
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1: 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De vez en cuando camino al revés. Es mi modo de recordar. Si caminara solo hacia adelante, te podría contar cómo es el olvido.

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1: Es la hora 5:20.
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1: El siguiente poema, esto tiene una característica particular. Está hecho en lengua maya quiché. No se puede traducir. Lo he leído en muchos países del mundo con personas que hablan otros idiomas y lo han comprendido. Esta es una ventaja, es un lenguaje universal. El poema se titula Cantos de pájaros. Es lo que yo llamo onomatopoesía. No se puede traducir, pero sí se puede sentir, independientemente del idioma que hable, hable quiché, hable mam, chuj, tzutujil, español, francés, inglés o alemán. Shirishitem chikop, cantos de pájaros. Clis, clis, clis, clis, clis, clis, clis, clis, clis, clis. Choc, choc, choc, choc. Tsunun, tsunun, tsunun, tsunun. Bokborish, bokborish, bokborish, bokborish. Whiz, whil, whiz, whil, whiz, whil, whiz, whil, whiz, whil, whiz, whil, whiz, whil, whiz, whil. Tulul, tulul, tulul. Tulul, kurupup, kurupup, kurupup, kurupup. Tuk tuk, tuk tuk, tuk tuk, tuk tuk. Shar shar shar shar shar shar shar. Tukur, tukur, tukur, tukur. Kup, kup, kup, kup. Sakor, sakor, sakor, sakor, sakor. Chik, chik, chik, chik. Tukumush, tukumush, tukumush, tukumush. Koptum, koptum, koptum, koptum. Isperpak, isperpak, isperpak, isperpak. Tzikin, tzikin, tzikin. 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Chuwit, chuwit, chuwit. 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Pahuit. Pahuit, pahuit, pahuit. Ut, ut, ut, ut, ut. Tsukulik, tsukulik, tsukulik, tsukulik. Chuek chik, chuek chik, chuek chik, chuek chik, chuek chik. Pashuch, pashuch, pashuch, pashuch. Hoch, hoch, hoch, hoch, hoch. Bueno, este es Cantos de Pájaros. Los que hablan quiché saben que son nombres de pájaros. Yo creo que vale la pena decirles que en lengua maya quiché los nombres de los pájaros los tomamos de su canto, de modo que nombrar a un pájaro es cantar con él.
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3: Es la hora 5:32 minutos.
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6: Es la hora 5:36.
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1: La humedad, 100%.
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3: Es la hora 5:44 minutos.
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8: Es la hora 5:58 minutos.
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0: Es la hora 6 en punto.
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0: Es la hora 6:15 minutos.
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0: Es la hora 6:29 minutos.
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1: Es la hora 6:45.
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1: Yo soy puro jocoltequeño y me gusta bailar el son. Y puras pajas son, porque no nos gusta allá en Jocoltenango bailar el son, ni la marimba, ni nada folclórico. Solo que viene de fuera, como el belly dance, el hip hop, reggaetón, tango y un montón de cosas más. Por eso mejor les hice esa canción a mis paisanos, que dice así con mucho cariño. Sí.

Yo me acuerdo que cuando yo iba a la escuela, cuando era patojito, ahí siempre se vivían fregando unos con otros. Le decía a un mi compañero al otro: vos puro indio pareces. Y el otro le contestaba: ¿y vos puro gringo qué? Alemán. Y es que siempre decía más de alguno en la clase: fíjate vos que yo tengo una abuela alemana de ojos azules, canche alta, y un mi tío que es español. Pero vos saliste mero desgraciado, le contestaban los demás, porque yo no te miro vos lo español ni lo alemán por ningún lado.

poquito de intitos. Yo no sé si será cierto, pero yo sí miro como que nos parecemos más entre nosotros mismos y no nos parecemos tanto así como los que vienen de otro lado, los canchitos, ni a los chinos, ni a los negritos. Aquí todos somos así como que rojitos, chaparritos, cachetones, como de raza roja, diría yo.

es que ahora que están de moda los mayas por eso del Bactún, por las pirámides y todo, ahora todo el mundo dice que quieren ser de los mayas, pero no, los mayas son de Jocoltenango nada más. Antes, ¿por qué se avergonzaban de ellos? Ah, es que los mayas se extinguieron, se fueron en una nave espacial al infinito y más allá. Y los pobres paisanos míos dicen que salieron debajo de las piedras o algo así. Esa gente, ¿cómo hacen para descalificar todo lo que tenga que ver con nuestra herencia? ¿Por qué son así, muchachos? No se digan así, hombre. ¿Acaso los egipcios ahí se avergüenzan de sus ancestros, o los griegos, o los romanos? Eso sí no se desaparecieron, va. Ya hay que quitarse eso de que solo los canchitos valen, mucha hambre. ¿Acaso nosotros no valemos, pues? Aquí solo queremos ser humanos, diría el poeta. Pilas, pues.

0: Es la hora 7 en punto.
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0: Es la hora 7, un minuto.
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0: Es la hora 7:30 minutos.
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4: Esta canción se la quiero dedicar de veras y con todo el corazón y con toda la buena vibra a todos ustedes, mucha Shela, que es el primer lugar donde esta canción sonó y que nos hizo sentir así muy estresados y nos dio la ilusión de seguir adelante para todavía ahora estar aquí y de repente también estar en el extranjero enseñando lo que somos nosotros los chapines. Para ustedes, mucha esta canción que se llama No Basta Esperar y dice así.

0: Es la hora 7:37 minutos.
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1: Sonido del agua, poco a poco me duermo entre tu arrullo. Tanca, en cada marzo hay algo en mí que florece formando versos. Tus ojos, si me vieran, tal vez lo notarían. Hola, mi nombre es David Galicia Ardón, así me pueden encontrar en redes sociales y envío un fraterno saludo a todas las personas que nos están escuchando y a quienes viven y disfrutan la poesía.
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0: Es la hora 7:53 minutos.
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0: Es la hora 8 en punto.
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0: Es la hora 8:11.
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3: Solo me voy a acercar un poquito más acá aquí.
4: Y ese me había quedado perfecto.
3: Ah, me parece.

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1: Es la hora 8:23 minutos.
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0: Es la hora 8:30 minutos.
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0: Es la hora 8:30 minutos.
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0: La temperatura, 20 grados, 2 décimas.
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1: Cajita de música. Siempre quise una cajita de música para mis joyas, aunque no tengo una sola, quizá para guardar recuerdos. ¡Qué infantil! Si mi cajita está acá, en mi caja torácica, y lleva mucho guardado, contiene lágrimas, risas, amor, desamor y hasta odio. Y la bailarina que baila a su alrededor soy yo. Esta mujer hecha de hormonas, de piel, de sensaciones, de deseos. Llora de vez en cuando, por lo general sonríe. Algunos dicen que es muy enojona, pero realmente esta bailarina solamente gira y gira en este mundo de vivos muertos que toman un corazón como cajita musical, que plastifican la vida y piensan que viven de vez en cuando, tan de vez en cuando que se detienen a contemplar. ¿A la cajita o a la bailarina? ¿Quién sabe? Lo cierto es que no hay cajita más hermosa y bailarina tan adecuada.
2: Hola, soy Wendy del Cid y con todo cariño les envío un fuerte y fraternal saludo. Espero se sientan identificados con mis letras. Gracias.
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4: Es la hora 8:40.
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0: Es la hora 8:51 minutos.
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0: Es la hora 9 en punto.
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0: Es la hora 9:02.
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0: Es la hora 9:09.
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2: Momentos. Buscando entre mis escombros encontré tantos recuerdos, creyéndolos olvidados. Disfruté verlos de nuevo y robaron mi sonrisa. Por momentos los ojos se aguaron con tristeza, pero ya no con dolor. Y eso que es parte de mi pasado, hoy en día me tiene de pie. Ahora comprendo que valió la pena bajar esas tantas libras por días de no comer. Que la almohada fue tantas veces mi cómplice confesora. Me escuchó sin juzgar. Acogió mi pecado y acarició mi cabello, logrando adormecer mi inquietud. Que las noches hincada de rodillas, llorando de incertidumbre y sin fuerza, me hicieron más humana. Y aunque no todo es perfecto, el sol sale todas las mañanas, con ese brillo, con ese calor, quemando y dejando correr el sudor por mi frente, permitió que su luz me hiciera sentir viva. Sin quitarle supremacía a la luna, con esa oscuridad que atrapa, siendo ella tan bella, tan mística, acompañada de pequeños cometas de luz que a mi parecer son diminutos, pero a la vez son tan grandes, cuando han secado mis lágrimas. Escucharon musitando mi dolor en plena noche, con el viento rozando mis mejillas, y viendo mi cuerpo semidesnudo, no me juzgaron, solo me acogieron en mi dolor. De cómo esas estrellas fugaces se llevaron mis deseos consigo, alimentando mi esperanza. Solo me resta decir que la vida ha sido perfecta. Entre las respuestas que se me han dado y los silencios que me han acompañado, han convertido mi monotonía en recuerdos, en experiencias que ahora me tienen viva, atenta y más humana. Hola, soy Wendy del Cid y con todo cariño les envío un fuerte y fraternal saludo. Espero se sientan identificados con mis letras. Gracias.
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1: La temperatura, 20 grados, 2 décimas.
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3: Es la hora 9:22.
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0: Es la hora 9:30 minutos.
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0: Es la hora 9:31 minutos.
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0: La temperatura, 20 grados, 2 décimas.
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1: Cuando he tratado de alcanzarte, cuando he tratado de alcanzarte, la distancia entre nosotros acrecenta y se hace abrumadora. Cuando trato de alejarme, mis pasos irremediablemente me llevan a seguir tus huellas, a recorrer los caminos por donde has transitado, a estar atento en las estaciones, buscando tu rostro en cada rostro y tu calor en cada efímero regazo de quienes transitan por estos caminos, pero nunca se quedan ni lo harán. Hola, mi nombre es David Galicia Ardón, así me pueden encontrar en redes sociales, y envío un fraterno saludo a todas las personas que nos están escuchando y a quienes viven y disfrutan la poesía.
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3: Es la hora 9:38 minutos.
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0: Es la hora 9:46.
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1: Código Violeta. En los albores del tiempo, cuando solo existían los sonidos de la naturaleza, nuestras madres inventaron el lenguaje. Poblaron de palabras el mundo, nombraron los amaneceres con sus puestas de luna y los atardeceres con sus exiguos soles. Bautizaron con nombres inéditos a las plantas, los animales, los ríos y lagunas, el mar y las montañas, las playas y desiertos, los nacimientos de agua, el fuego que calienta e ilumina, el viento que todo lo despeina. Crearon rituales sagrados, acompañados de rezo y canto. Reconocieron la gama de emociones humanas y las nombraron todas, desde el primer llanto, la ira, la risa, la tristeza y la alegría, la angustia, la nostalgia, el dolor y los placeres. Desde las sílabas primigenias nos heredaron las lenguas maternas que perviven, con sus claves para dar sentido a la existencia, la bienvenida a cada nuevo ser y la despedida a cada espíritu que viaja al infinito. Con sus códigos de magia nos descubren mundos asombrosos. Con su imaginación infinita nos han contado historias durante mil y una noches, habitadas por seres fantásticos que vuelan en alfombras para alejar los miedos. Nos han arrullado con sus cantos inmemoriales. Pero los patriarcas, que desaparecen todo lo que tocan, nos expropiaron del idioma, legado de las sabias ancestrales. Inventaron los canónicos, reglas y normas que invisibilizan a las mujeres, que aprisionan el habla femenina. Ellas deben sentirse agradecidas, dicen los usurpadores del lenguaje, porque en el universal masculino están incluidas. Como no hay opresión que dure eternamente, las mujeres están recuperando su fuerza creadora y están renombrando el entorno con su palabra violeta. Mi nombre es Ana Silvia Monzón, soy feminista, socióloga, comunicadora y también escribo poesía. Gracias por este espacio para compartir, para contactarnos, para encontrarnos y para tener esta posibilidad de compartir la palabra, ese enorme legado de nuestras ancestras.
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3: Es la hora 9:56 minutos.
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0: Es la hora 10 en punto.
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2: Es la hora 10:05.
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8: Es la hora 10:15 minutos.
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1: Es la hora 10, 18 minutos.
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1: Viento que te llevas todas las cosas. Viento que te llevas todas las cosas. Sopla en mis palabras tristes. Sopla en mi trémula voz. Y hazla llegar al lugar donde ella se encuentra. Al sitio remoto donde sus ojos se posan y sus manos se encuentran con tu apacible toque. Llévate mi voz y en tus susurros llévale los sueños que me quedan, las esperanzas que fenecen. Hola, mi nombre es David Galicia Ardón, así me pueden encontrar en redes sociales y envío un fraterno saludo a todas las personas que nos están escuchando y a quienes viven y disfrutan la poesía.
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3: Es la hora 10, 26 minutos.
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1: Un trabajo, nada más. Bendito sea el trabajo que en el...
2: Es la hora 10:30 minutos.
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2: Es la hora 10:30 minutos.
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0: la humedad 100%.
1: Quiero contarle, mi hermano,
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1: De la historia nuestra, caballero, y dice así.

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1: Es la hora 10:41.
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1: Es la hora 10:46.
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0: Irónico el momento en el que el amor se convierte en muerte. Que descansen en paz. Vive la vida minuto a minuto y encontrarás en cada uno de ellos un motivo por el cual conducirte en la forma correcta. Te lo aseguro.
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7: Es la hora 10:56 minutos.
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5: Martes 28 de julio de 2026. Esta es una producción presentada por la Federación Guatemalteca de Escuelas Radiofónicas FEJER, producida por radios y emisoras que transmiten desde diferentes partes de Guatemala en los idiomas maternos y español. Agradecemos a todas las radios que se conectan a www.fejer.org. En la dirección general de este informativo le acompaña el licenciado Walter Cook, director ejecutivo de la FEJER. En la conducción y producción le saluda Juan Pablo Montenegro Rojas, quien durante 60 minutos le acompaña junto a los y las periodistas de la red Mayacat. Se suman a esta transmisión Radio Comunitaria Snuk Holom Konob, Radio Chuimequená, Radio La Dueña, Cultural y Educativa, Comunitaria Xiapsultacá, Comunitaria San Juan, Radio La Petenera, La Voz de Atitlán, La Voz de Colomba, Balam Estéreo, Nahual Estéreo, Tezulutlán Estéreo, Radio Utancaj, Radio Chortí FM Tierra y Radio Balam Estéreo. Es un gusto poder acompañarle en este martes 28 de julio. Le recordamos que puede comunicarse con nosotros. Busque nuestra página web www.fejer.org. para enlazarse a las redes sociales y el número 5948-9473.
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5: En el idioma del pueblo maya chortí, nos llega el enlace desde Radio FM Tierra, Radio Chortí. Conocemos el significado de la energía del día.
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8: sobre la energía Nahual Kiej. El Kiej es el Nahual de los seis puntos de la vida del universo, que es el corazón del cielo, corazón de la tierra. Son los que marcan también los cuatro puntos cardinales, donde bien nace el sol, donde baja el sol, el agua y el aire. También es el que rige nuestra vida. También el Nahual Kiej es el Nahual de nuestra casa, porque son los cuatro pilares que tiene sostenido nuestra casa y son los cuatro pilares que nos tiene sostenido a nosotros. El Nahual Kiej es el Nahual también de nuestra vida espiritual. Es el Nahual de nuestros dones como guías espirituales. Es el Nahual de todos los guías. Al Nahual Kiej podemos pedir para que nos ayude a entender y a comprender nuestra misión. Al Nahual Kiej seguramente hay momentos en que siente una energía que lo molesta, pero al Nahual Kiej hay que pedir para que ponga ese equilibrio, la energía de las dos manos y de los dos pies. Al Nahual Kiej también se puede pedir el amanecer, el atardecer. Depende de las energías lo que marca en la vida. Hay momentos en que sentimos una energía muy fuerte que nos molesta. Pidamos al Nahual Kiej para que nos calme esa energía que nos molesta en la vida. También al Nahual Kiej podemos pedir cuál es lo de nosotros. No miremos lo que tienen otras personas y lo deseamos y lo queremos tener y lo queremos quitar. Pidamos al Nahual Kiej para que Él nos dé lo que es para nosotros, lo que es de nosotros que lo podemos llevar.
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5: Comenzamos con este bloque de noticias gracias a Radio La Voz de Atitlán. Recibimos información de la periodista Maya Tzutujil, Berta Damián, quien nos trae información sobre el homenaje que realizan a un mártir del conflicto armado interno relacionado con la labor de comunicación de esta emisora afiliada a FEJER.
13: 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Procesión de la imagen del Beato Francisco Steiler Rotter desde la parroquia Santiago Apóstol de Santiago Atitlán, donde este martes 28 de julio se conmemora la memoria del padre Francisco Steiler Rotter, ahora Beato Steiler, quien entregó su vida al servicio del pueblo tutujil. También fue asesor de la asociación y radio La Voz de Itlán en la misión de alfabetizar y evangelizar y fortalecer la dignidad de las comunidades, el respeto a la cultura y de la identidad de los pueblos mayas. Su testimonio de fe y compromiso de servicio continúa inspirando los trabajos en Santiago de Itlán, donde hoy recorre el pueblo tutujil a través de las calles principales, donde toda la población honra la memoria con gratitud y renueva su compromiso continuar con la misión y el legado que él dejó en tierras tutujiles, en especial en el municipio de Santiago. Informando desde los territorios para el Noticiero Mayacat y Radio La Voz de Islán, Berta Damián.
5: Y vamos a continuar en el territorio de Occidente. Ahora nos trasladamos al departamento de Chimaltenango, donde recientemente se reconoció a otra figura del conflicto armado interno, un docente que aportó a San Juan Comalapa. La información la presenta el periodista Martín Perén en idiomas maya, cachiquel y español desde la cabina de Radio San Juan.
14: 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Una excelente mañana para cada uno de ustedes. En esta hora de la mañana queremos compartirles la siguiente información. La Escuela de la Comunidad de Pachitur de San Juan Comalapa conmemoró los 50 años de fundación. Esta escuela lleva el nombre del maestro Trinidad Velázquez Cumes. El licenciado Flavio Velázquez González, hijo del maestro Trinidad González, agradece por esta celebración. Él nos comparte que también fue uno de los maestros de este centro educativo. Él y toda su familia están agradecidos por este homenaje de los 50 años de fundación de este centro educativo. Estas fueron las palabras del licenciado Flavio Velázquez González, maestro de San Juan Comalapa.
15: Fue mi primera experiencia dentro de lo que es el magisterio, ya así nacional, que en 1981, ahí sí en la época de violencia, fue que yo vine a trabajar acá a este centro educativo. Aquí fueron mis primeros años de experiencia, ¿verdad? Como maestro. Nosotros elaboramos acá, y entonces el hecho que lleve la escuela el nombre de mi señor padre es lo que ha significado para mí algo muy especial, y en la cual por eso es que estamos acá presentes en estos 50 años de aniversario de la escuela. Sí, efectivamente es un orgullo muy, muy especial que él nomine esta escuela, y cuestión que nosotros lo valoramos bastante porque es algo trascendental para cada una de la familia, y por eso es de que aquí en esta actividad vienen varios miembros de mi familia para poder honrar su memoria. La verdad es de que mi época aquí en este centro educativo marca para mí mucho, mucho de lo que fue mi tiempo, porque como lo decíamos, era época de violencia. Entonces, venir a dar clases así en medio de todo el conflicto armado significó bastante, bastante, porque digamos en ese entonces no habían ni microbuses, ni buses, ni motos. A pura bicicleta venía yo en esos tiempos, ¿verdad? Entonces, significó bastante, bastante en lo que es mi trabajo como docente. La educación es la base del desarrollo de cada una de las comunidades, ya sea una aldea, un caserío, una comunidad, un departamento, un país, pero la educación siempre marca ese desarrollo.
14: Desde la sala de redacción de Radio Comunitaria San Juan, en Comalapa, reportando para el noticiero Mayacat, informando desde los territorios, Martín Perén.
5: 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Es momento de ir a una pausa, pero ya volvemos con más noticias. 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
16: Es la hora 11:15 minutos.
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5: El viernes 24 de julio de 2026, el gobierno anunció una medida para afrontar la subida de precios de los combustibles en Guatemala. El mandatario Bernardo Arévalo anunció una medida que debe aprobarse en el Congreso de la República. Vamos a conocer las reacciones de algunos bloques legislativos. Nuestra compañera, la periodista Carolina Sinay, acudió al edificio parlamentario para conocer la opinión de los diputados y diputadas sobre la situación de los combustibles y el diésel en nuestro país.
21: El posible subsidio a los combustibles continúa generando distintas posturas en el Congreso de la República, luego de que el Ejecutivo anunciara medidas para reducir el impacto del incremento en los precios de la gasolina y el diésel sobre la economía de las familias guatemaltecas. Conoceremos reacciones de los diferentes diputados del Congreso. El diputado José Chic manifestó su rechazo a la propuesta de un nuevo subsidio y señaló que en lugar de destinar recursos públicos a esta medida, es necesario analizar otras acciones.
22: Es un tema que hay que discutirlo. Creo que hay muchas dudas relacionadas con el primer subsidio, el de los 2.000 millones de quetzales. La población guatemalteca no vio reflejado en realidad que este subsidio haya sido de beneficio. Cuando usted suma los dos subsidios, está hablando de 5.480 millones de quetzales en un subsidio que pudo haber significado cientos de kilómetros de carretera, pudo haber significado 4 o 5 hospitales, pudo haber significado una serie de mejoramientos en escuelas. Entonces, sí, es un gran monto el que se está utilizando para estos subsidios y es un tema que habrá que ver.
21: Por su parte, el diputado Neri Ramos indicó que un subsidio podría resultar desproporcionado y consideró que existen otras alternativas para fortalecer la economía sin recurrir a este mecanismo.
0: Hemos estado analizando nuestras propias propuestas y, por supuesto, la propuesta que ha sido recepcionada por parte del Ejecutivo, que trae una propuesta de 12 quetzales al diésel y 3 quetzales a la gasolina regular nada más. De entrada considero desproporcional esa medida, dado que la mayoría de guatemaltecos que diariamente salen de sus casas a laborar en cualquier institución pública o privada está utilizando gasolina súper o regular en su defecto por los altos costos. Así que tenemos que analizar bien hacia qué sectores de la sociedad necesitamos impactar con esta medida.
21: La diputada Sonia Raguay remarcó que no ha existido una comunicación sostenible entre el organismo ejecutivo y el organismo legislativo, a lo que su criterio ha generado un vacío que dificulta una mejor articulación para atender la problemática.
2: Bueno, es muy preocupante las declaraciones que el gobierno indicó. O sea, él ya prácticamente se lavó las manos, podríamos decir así, al anunciar adelantadamente un nuevo subsidio, dándole un presupuesto de 3.480 millones de quetzales. Y decimos que se lavó las manos porque el Congreso no ha tenido ninguna información, no hemos tenido ninguna comunicación, ni siquiera con los diputados oficialistas. Desde la bancada Huina que represento en el Congreso, considero que esta no es una medida que venga realmente a resolver el problema.
21: Asimismo, hizo un llamado al Ministerio de Energía y Minas, MEM, y a la Dirección de Atención y Asistencia al Consumidor, DIACO, para verificar los precios de los combustibles y evitar posibles prácticas especulativas por parte de las empresas importadoras y distribuidoras.
2: Aquí lo que debería haber es que el Ministerio de Energía y Minas, a través de sus inspectores, hacer un monitoreo y una verificación, porque puede haber delitos que estén cometiendo los distribuidores o las importadoras, porque qué casualidad que ahora ya no está el subsidio y se eleva un alto costo que viene a afectar y a encarecer la economía de los guatemaltecos. La DIACO también debería imponer sanciones porque no es correcto y no es nada claro.
21: En tanto, el diputado Juan Carlos Rivera del Partido Victoria señaló que el incremento en los precios de los combustibles responde a factores internacionales y expresó su respaldo al posible subsidio anunciado el pasado 24 de julio por el presidente de Guatemala.
3: Está en nuestras manos porque es un problema internacional que se tiene. La propuesta del Ejecutivo actualmente es de 12 quetzales para el diésel y 3 quetzales para la gasolina regular, que es lo que utilizan las motocicletas. En el departamento de Guatemala vemos mucha población que se mueve por motocicletas, así que lo vamos a apoyar.
21: El diputado Raúl Barrera aseguró que el organismo ejecutivo mantiene la obligación de presentar propuestas que permitan disminuir el costo de los combustibles.
23: Más allá de la emergencia, nosotros tenemos que legislar de manera responsable, pero por tratarse de un asunto apremiante, querríamos pensar que hoy mismo podemos entrar en un preacuerdo para que en las siguientes sesiones esto se convierta en un decreto que dé sentido al procedimiento de emergencia previsto no solo por la Constitución, sino por la ley orgánica del organismo legislativo.
21: Las diferentes posiciones de los legisladores se conocen mientras continúa el debate sobre las medidas que podrían implementarse para mitigar el aumento en los precios de los combustibles y sus efectos en la economía de la población. Para el miércoles 29 de julio está prevista la tercera sesión extraordinaria del Congreso de la República. En el punto 3, inciso F, del orden del día, se contempla el debate de la iniciativa de ley, Ley de Apoyo Temporal de Emergencia para los Consumidores de Diésel y Gasolina Regular, con la que se busca establecer un mecanismo de apoyo ante el alza en los precios de estos combustibles. Informando desde los territorios para Mayacat, Carolina Sinay.
5: Como medida para enfrentar la subida de los precios de los combustibles y el diésel, el bloque legislativo Semilla presentó este 27 de julio una iniciativa de ley parecida a la propuesta generada por el organismo ejecutivo.

0: La iniciativa fue presentada públicamente ante los medios de comunicación por 6 congresistas, encabezados por el diputado José Carlos Sanabria, todos del partido Movimiento Semilla. La iniciativa, tal como lo propuso el presidente, consta de un beneficio de 12 quetzales al diésel y 3 quetzales a la gasolina regular, y su finalización sería el último día de este año.
1: Estamos proponiendo una ley de apoyo económico temporal a los combustibles que consta de 12 quetzales por galón de diésel y 3 quetzales por galón de gasolina regular. Pero sobre todo incorpora reglas claras y responsables con un techo máximo de 3.480 millones y una vigencia hasta el 31 de diciembre de 2026. Tiene un límite presupuestario definido, mecanismos de verificación para asegurar que el beneficio llegue efectivamente al consumidor, y el apoyo finalizará cuando los precios internacionales regresen a los niveles normales, cuando se agoten los recursos autorizados o cuando concluyan el plazo establecido por la ley. Hoy, como bancada Semilla, le hacemos un llamado al resto de bancadas del Congreso de la República para que lleguemos a los acuerdos y a los consensos necesarios.
0: El diputado Sanabria también hizo un llamado a los empleadores, principalmente del sector privado, a que consideren la modalidad de teletrabajo para ahorrar combustibles.
1: Hacemos un especial llamado al sector privado para impulsar, siempre que sea posible, modalidades de teletrabajo que permitan reducir costos de transporte para los trabajadores, disminuir el consumo de combustible y contribuir a aliviar la presión sobre la movilidad.
0: También afirmó que Guatemala necesita depender cada vez menos del petróleo.
1: Guatemala necesita depender cada vez menos del petróleo y aprovechar mejor sus energías renovables, impulsar movilidad eléctrica y construir una política energética que haga al país más competitivo, más resiliente y menos vulnerable a las crisis internacionales.
0: Para el noticiero Mayacat, Marco Hernández informando desde los territorios.
2: Vamos a cambiar de tema y también de ubicación. Nos centramos nuevamente en el occidente guatemalteco. Conectamos con Radio La Voz de Atitlán para recibir información de la periodista maya tzotzil Berta Damián, quien nos cuenta que se ha inaugurado un proyecto de adoquinamiento, en donde nos cuenta a continuación.
3: Mientras que inaugurar el proyecto Xinga adoquinamiento en el cantón Patzelenga Bach, en la aldea Chajyo, Xinga Tnametskenjai, van a ser el lunes 27 de julio. Xetaka Jabraka, Jabraka información como acá los cocodes y Chka Comité, Xinga Jabraka Viej Patzelenga Bach, Xinga Tnamet Chajyo, Jabraka inauguración en Ventaka Xinga jueves 30 de julio. 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Van a ser quien quiera realizar junca actividad será jabraka jueves, guía que inicia a las 2 de la tarde y chican quien quiera contar rinca un concierto xinga el grupo Los Toques. Van a ser que guía junca invitación abierta, chregar van a ser que tenemos que enjaj, ya que junca proyecto en ventaja inaugurar. Inaugura un proyecto de adoquinamiento en el cantón Patzilingabaj de la aldea de Cerro de Oro de Santiago Titlán, donde este lunes 27 de julio, los cocodes y comité de la aldea de Cerro de Oro del cantón Patzelengabaj, dieron a conocer que este jueves 30 de julio se realizará la inauguración del proyecto de adoquinamiento en el cantón Patzelengabaj de la aldea de Cerro de Oro, donde realizarán una actividad que dará inicio a las 2 de la tarde y contarán con un concierto de un grupo de Los Toques. Esta invitación se dio abiertamente a toda la población, ya que se trata de inauguración de un proyecto importante en la aldea de Cerro de Oro. Informando desde los territorios para el noticiero Mayacat y Radio La Voz de Itlán, Berta Damián.
4: Es la hora 11:29 minutos.
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1: Estas son las noticias del martes 28 de julio de 2026 en Mayacat, informando desde los territorios. Vamos a conocer ahora información desde Zacatepeques. En Antigua se encuentra el periodista Luis Aguilar, quien nos trae información sobre una producción que aborda el tema de la migración en Guatemala. Nos vamos a subir a la camioneta para conocer acerca de este viaje.
2: Con motivo del Día de los Pilotos, en conmemoración del Día de San Cristóbal, el pasado 22 de julio se presentó la película La Camioneta, en el Salón de los Médicos Descalzos en Chinique, el Quiché. La película, producida por el director estadounidense Mark Kendall, con actores guatemaltecos, cuenta la historia de la migración desde el norte hacia el sur, de un bus escolar y la transformación que este tiene hacia una camioneta en Guatemala. Historia que al mismo tiempo transforma las vidas y los sueños de sus dueños, de los pilotos y los pasajeros en el viaje de la vida. La camioneta será presentada en la Casa del Río en Antigua Guatemala desde el martes 29 de julio al sábado 1 de agosto y en septiembre en el Centro Cultural Miguel Ángel Asturias en la ciudad de Guatemala durante el Festival Ícaro. Para el noticiero Mayacat, Luis Aguilar informando desde los territorios.
1: Y ahora vamos al departamento de Petén, donde recientemente se dio información sobre las diversas estrategias que realizan las personas que tratan con personas. La trata de personas es un tema que se abordó recientemente en el departamento de Petén y la información la traslada en idiomas maya, quechí y español el periodista Rubén Darío Melgar Choc.
3: Durante el conversatorio organizado por la Defensoría de la Mujer Indígena en Poptún por la celebración de sus 27 años de creación, una de las instituciones invitadas es la Secretaría contra la Violencia Sexual, Explotación y Trata de Personas, SBET, en donde dio a conocer una serie de estrategias o trampas que usan los tratantes de personas, especialmente cuando ofrecen trabajos en donde ofrecen jugosos salarios. Además, dieron a conocer algunas recomendaciones para evitar caer en dichas trampas.
4: No piden o piden muy poca experiencia, nunca brindar información personal o de la familia a personas desconocidas. Si alguien del entorno desaparece, denunciar. Ten cuidado con las amistades, noviazgos virtuales, podrían ser tratantes que buscan captar a sus víctimas, ¿verdad? Yo creo que una de las recomendaciones que siempre me gusta dar, tanto a nivel personal como a colegas, ¿verdad? Que yo sí soy muy en contra de ello, de que a veces estamos en un evento y al instante estamos subiendo en nuestras redes donde nos encontramos, o estamos tanto en eventos institucionales o familiares o individuales y estamos publicando hasta con nuestra ubicación donde nos encontramos, ¿verdad? Y al final también eso nos vulnera a nosotros y nosotras como personas. Mantén tu información de redes sociales en privado, asegura tu información personal como dirección, número de teléfono, lugar de estudio que permanezca confidencial, ajustar nuestras configuraciones de privacidad en cada plataforma.
3: Informando desde los territorios, Rubén Darío Melgar Choco.
1: La conexión ahora es con el oriente guatemalteco. Vamos al departamento de Jalapa, donde se encuentra el periodista Mario González.
5: Efectivamente, la directora del Hospital Nacional Nicolás Cruz, doctora Michelle Mead, manifestó su preocupación en cuanto al incremento de infección en los pulmones y diarrea en los niños. Dijo que es preocupante, la sala de pediatría no se da abasto, las camas no alcanzan, está al tope la sala de pediatría en este hospital. Hizo el llamado a la población jalapaneca especialmente a los padres de familia, mantener el control en los pequeños, ya que en la última semana se han incrementado los casos, especialmente en los pequeños que han presentado el cuadro de infección en los pulmones, respiración y diarrea. Son casos que preocupan. Algunos niños se quedan internados, el cuadro es severo. Mientras tanto, algunos los familiares los retornan a casa. Por lo tanto, dijo la doctora Michelle Mead, que es importante mantener la higiene en las manos en los niños y mantenerlos protegidos, especialmente de los pulmones, la respiración en donde ellos presentan esa infección. Dijo la doctora que la población de Jalapa debe de colaborar también con la niñez jalapaneca. Desde el departamento de Jalapa, el reporte en la voz de Mario González, informando desde los territorios.
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1: La red de periodistas Mayacat le ofrece también información de otros territorios, de otras latitudes del mundo. Vamos a conocer que recientemente un terremoto afectó a Japón. ¿Cuáles fueron sus efectos? El reporte lo presenta el periodista Marco Hernández.
11: Un nuevo terremoto sacude Japón. Hace algunas horas se registró un terremoto de 7.1 grados en la prefectura de Kumamoto, al sur de Japón. Según fuentes oficiales, hasta el momento se reportan al menos 50 personas entre heridas y desaparecidas. Y en cuanto a infraestructura, se reportan múltiples daños en edificios, carreteras y casas, así como en las redes eléctricas. La primera ministra de Japón, Sanae Takaichi, ante los medios declaró: "Ya hemos recibido informes de personas heridas. Se han producido cortes de electricidad e incendios en algunas áreas, además de daños en carreteras y puentes, así como el derrumbe de edificios". El terremoto de Japón se dio en la prefectura de Kumamoto, ubicada en la isla meridional de Kyushu, la isla grande más al sur de Japón, por lo que el gobierno japonés emitió alertas para todas las demás prefecturas que están en la isla, las de Kumamoto, Nagasaki, Kagoshima, Fukuoka, Saga, Oita y Miyazaki. Japón se encuentra en el llamado Anillo de Fuego o Cinturón de Fuego, una cadena volcánica y de fallas tectónicas de más de 40.000 kilómetros de longitud que recorre casi todo el contorno del Océano Pacífico. Incluye Australia, Oceanía, Asia, Rusia y toda la costa del Mar Pacífico del continente americano, lo que incluye, por supuesto, a Guatemala. El terremoto de Japón coincide con otros grandes movimientos sísmicos en la región del Anillo de Fuego, como el más reciente terremoto de magnitud 6.7 grados en Indonesia, ocurrido el pasado 16 de junio del 2026, y el terremoto doble registrado en Venezuela el pasado 24 de junio, también de 7.2 y de 7.5 respectivamente. Para el informativo Mayacat, Marco Hernández informando desde los territorios.
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1: En territorio guatemalteco también se registró en las últimas horas movimiento telúrico. Vamos a tener detalles de esta información en el enlace con sala de redacción. Nos conectamos con el periodista Marco Hernández.
11: En las últimas horas también el territorio guatemalteco ha experimentado sismos de hasta 6.2 grados. Con información del Instituto Nacional de Sismología, Vulcanología, Meteorología e Hidrología, INSIBUME. Durante la noche de ayer, lunes 27 de julio, el INSIBUME reportó un sismo de magnitud 6.2 grados, registrado a las 11:35 de la noche. Su epicentro fue en el Océano Pacífico, muy cerca de las costas entre México y Guatemala. Fue sensible en 9 de los 22 departamentos del país. Pero eso no fue todo. Solo horas después y muy cerca del mismo lugar, el INSIBUME registró otro sismo. Este fue a las 10:14 de la mañana de hoy, martes 28 de julio, de magnitud 5.1 grados, también en el Océano Pacífico. Este sismo fue más lejano de la costa que el anterior. El INSIBUME en las últimas 30 horas ha registrado alrededor de 55 eventos sísmicos y en lo que va del año, de enero hasta hoy, INSIBUME ha registrado más de 4.647 sismos, de los cuales 124 han sido sensibles. Las autoridades como INSIBUME y la Coordinadora Nacional para la Reducción de Desastres CONRED llaman a la población a seguir medidas de seguridad y prevención ante sismos, tener preparado un plan familiar de reacción y seguridad y las mochilas de 72 horas listas. No correr, no gritar, no propagar rumores, no empujar, no entrar en pánico, resguardarse bajo mesas o cornisas, desconectar aparatos eléctricos y cuando el sismo haya cesado, evacuar. Para la mochila de las 72 horas, CONRED recomienda tener herramientas varias, una copia de sus documentos personales, una radio, comida enlatada, agua, un kit de emergencia para mascotas, baterías de varios tipos, una linterna, un gorgorito, una lista de números de emergencia, un botiquín de primeros auxilios y ropa y frazadas. Para el noticiero Mayacat, Marco Hernández informando desde los territorios.
12: Es la hora 11:46.
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23: 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Cordialmente invitados para el noticiero intercultural Mayacat, Francisco Chávez desde los territorios.
24: Bristeya Iliana Méndez. Azum, Shorotunko, Oslahokotunguchin, Toxungutrakpil, Rabin Ahau, Tejo, Auke, Cabestón, Wilden Kirak. Hadometezum, Ichte Egur Lunes, Wenden Kibok, de Chalzon Julio, Vulcanizum, Toxungo, Taltnum, Taltkochvil, de Huetal. Hadometzum, Vulcanizum, Eston Yolin, Ekhogelu. Briseida Iliana Méndez fue una de las 13 finalistas en el Festival Folclórico de Rabin Ahau 2026 y fue recibida con cohetes y bombas este lunes 27 de julio. Estas fueron sus palabras de alegría.
25: Primeramente agradezco al creador y formador porque nos regaló un día más de vida y asimismo le agradezco a él por haberme permitido estar entre las 13 finalistas en la ciudad imperial de Cobán. Pues a mí me gustó representar. En ese momento me di cuenta que en Cobán no me llamaron Briseida, me llamaron como Huitán Quetzaltenango. Siempre me llamaban Huitán, ¿dónde está Huitán? Huitán y Huitán. Me gustó, me encantó porque siempre de niña quise escuchar que siempre me llamaban así. No con mi nombre, sino con el nombre del municipio. Con este cargo me di cuenta que no solo llevo una cinta, no solo llevo un listón en la cabeza, llevo el nombre de mi municipio, así como viajé en Cobán, llevaba el nombre del municipio. Me siento muy orgullosa y muy contenta de poder representar y resaltar al municipio de Huitán. ya que en algunos casos siempre lo confunden con cajolá. Eso siempre me lo dijeron, que aquí está la de cajolá. Yo le decía, yo soy de Huitán. Es que se parecen mucho, pero me encantó y de verdad que en la ciudad de Cobán se resaltó Huitán Quetzaltenango.
24: Briseida también agradeció el apoyo de su familia y el consejo municipal y los consejos de sus abuelos, informando desde los territorios para el noticiero Mayacat y Bala Misterio, Selvin Pérez.
2: 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Aida de León Alvarado, la primera mujer que hizo historia como la primera reina del lago. Aida de León Alvarado hizo historia en el pueblo Tutujil al convertirse en la primera reina del lago en las fiestas julianas de 1943, cuando aún no existía una tradición formal para elegir reinas. Fue seleccionada en una elección organizada por Martín Barrios, director de la escuela Mateo Herrera. Ante un jurado calificador, Aida fue elegida, y al no contar con una corona, recibió una banda que la nombró Flor del Paisaje, convirtiéndose en la primera representante de la comunidad Tutujil. Y en 1944, ya organizada la municipalidad, la corporación municipal y el comité de feria le invitaron nuevamente a participar. En esta ocasión fue elegida mediante votación popular y coronada oficialmente como la primera reina del lago, representando a su pueblo durante 2 años consecutivos. Su legado continuó en 1968 cuando su hija también llegó a la corona. Años después, al cumplir 60 años, Aida recibió un homenaje en su vida por su aporte y el lugar que ocupó en la historia de Santiago Atitlán. Informando desde los territorios para Noticiero Mayacat y Radio La Voz de Atitlán, Beata Damián.
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26: Desde la región de las Verapaz es nuestra información. Iniciaremos con la primera jornada Apertura 2026 Fútbol Nacional Guatemalteco. Viernes 24 se inició con Antigua 3, Marquense 1, Municipal 2, Misto 0. Luego el sábado, San Pedro 1, Xelajú Mario Camposeco 2, Aurora 0, Guastatoya 1, Malacateco 1, Cobán Imperial. Los horarios de los encuentros a las 13, a las 15, 13 y 19 horas. La tabla de posiciones está de la siguiente manera. En la primera, Castilla está Antigua FC, en la segunda Municipal, en la tercera Guastatoya, en la cuarta San Pedro, todos con 3 puntos. En la quinta, Malacateco, en la sexta, Cobán Imperial, Chuchitepeques, en la séptima, en la octava, Comunicaciones, con 1 punto cada uno. En la novena, Serafumario Camposeco, en la décima, Aurora, en la décima primera, Marquense, y en la décima segunda, Misco, los 4 con 0 puntos. La jornada número 2, Misco y Suchitepeques, Comunicaciones, San Pedro, Guastatoya y Malacateco, sábado 1 de agosto del 2026, horarios de 15, 18 y 20 horas. Domingo 2 de agosto del presente año, Marquense y Municipal a las 18 horas. Xelajumario Camposeco y Aurora, lunes 3 de agosto del presente año a las 20 horas. Se reprogramó el partido para Cobán Imperial y Antigua GFC hasta el 19 de agosto del presente año. Desde los territorios, informando Ángel Martínez, ya en especial para Fejer Mayacat, Noticias La Esfinge y Radio Tezulutlán.

0: En la dirección general le agradece su sintonía el licenciado Walter Cook, en la conducción y producción del informativo del martes 28 de julio, Juan Pablo Montenegro Rojas. Que tenga una excelente jornada. En nombre de la red de periodistas Mayacat, le invitamos a escuchar la próxima emisión a esta misma hora y por su emisora favorita. Hoy a las 4:30 de la tarde, el programa Mucho de qué hablar. Conoceremos sobre un nuevo caso de ecocidio en el departamento de Izabal. Que tenga un excelente día. Hasta la próxima.
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3: Es la hora 12 en punto.

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1: A mí me gustan Los Gatos Negros, el número 13, Las Giraluna que no siempre se levantan al alba, que odian el tiempo moderno y siguen su propio ritmo vital. La gente que no deja para después una conversación apasionante, que viven como si no existieran las agendas ni los horarios. Las ovejas negras, las brujas de todos los colores, las pócimas amorosas, las amistades largas y el chocolate espeso. Decirte quiero, nombrar en femenino para llevar la contraria a la real. Soñar porque no cuesta, memoriar porque molesta a quienes usurpan el poder. Develar el patriarcado y a sus hijos, el racismo y el clasismo, arrogantes y violentos, necrófilos los tres. Pero no hay humanidad que aguante, y aunque sea en otra era, otro mundo se construirá. A mí me gusta la risa franca, la mirada directa, la palabra clara, la sororidad cotidiana, el abrazo amoroso, los gestos generosos, la lealtad a toda prueba, los principios que no se venden, la dignidad intacta, un día sí y otro también. A mí me gusta ver amaneceres, pero más hablar con la luna, seguir la espiral del tiempo, recoger caracolas y llenarlas de voces que se multiplican, cuando unos oídos atentos se detienen a escuchar. Caminar sin rumbo, explorar atajos, ser perseverante, desafiar la autoridad, sobre todo la que se impone a golpes, sin razones, solo porque lo dice un papel, respaldado con la firma de impresentables que se ocultan tras las sombras de la impunidad. A mí me gusta la conspiración en colectivo, con sus sinsabores y desencantos, porque es anuncio de continuidad, y por eso me gusta convocar a las ancestras, escribir su historia para que no se olvide, que sus huellas tejieron nuestro presente y avizoran nuestro futuro. Mi nombre es Ana Silvia Monzón, soy feminista, socióloga, comunicadora y también escribo poesía. Gracias por este espacio para compartir, para contactarnos, para encontrarnos y para tener esta posibilidad de compartir la palabra, ese enorme legado de nuestras ancestras.
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6: Es la hora 13 en punto.
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0: Es la hora 13:30 minutos.
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1: Es la hora 13:31 minutos.
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3: El siguiente poema, esto tiene una característica particular. Está hecho en lengua maya quiché. No se puede traducir. Lo he leído en muchos países del mundo con personas que hablan otros idiomas y lo han comprendido. Esta es una ventaja, es un lenguaje universal. El poema se titula Cantos de pájaros. Es lo que yo llamo onomatopoesía. No se puede traducir, pero sí se puede sentir, independientemente del idioma que hable, hable quiché, hable mam, chuj, tzutujil, español, francés, inglés o alemán. Shirishitem chikop, cantos de pájaros. Clis, clis, clis, clis, clis, clis, clis, clis, clis, clis. Choc, choc, choc, choc. Tsunun, tsunun, tsunun, tsunun. Bokborish, bokborish, bokborish, bokborish. Whiz, whil, whiz, whil, whiz, whil, whiz, whil, whiz, whil, whiz, whil, whiz, whil, whiz, whil. Tulul. Tulul, tulul, tulul, kurupup, kurupup, kurupup, kurupup. Tuk tuk, tuk tuk, tuk tuk, tuk tuk. Shar shar shar shar shar shar shar. Tukur, tukur, tukur, tukur. Kup, kup, kup, kup. Sakor, sakor, sakor, sakor, sakor. Chik, chik, chik, chik. Tukumush, tukumush, tukumush, tukumush. Koptum, koptum, koptum, koptum. Isperpak, isperpak, isperpak, isperpak. Tzikin, tzikin, tzikin. Kuku, kuku, kuku, kuku. Chuit, chuit, chuit. 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Chuech chik, chuech chik, chuech chik, chuech chik, chuech chik. Pashuch, pashuch, pashuch, pashuch. Hoch, hoch, hoch, hoch, hoch. Bueno. Este es Cantos de Pájaros. Los que hablan quiché saben que son nombres de pájaros. Yo creo que vale la pena decirles que en lengua maya quiché los nombres de los pájaros los tomamos de su canto, de modo que nombrar a un pájaro es cantar con él.
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1: Tal como soy. Desperté recorriendo mil caminos, pero cada camino, cada vereda, subían y bajaban, mostrándome en ocasiones el paraíso y en muchas más el purgatorio. En instantes fui feliz, otros más lloré. En ocasiones entregué todo mi ser y en muchas más el egoísmo tomó posesión de mí. Construí un mundo de mentiras y me ahogué en mis verdades. Nadé hacia lo imposible, volé hacia mis sueños, mas sucumbí a mi realidad. Tejí cada anhelo con hilo invisible, saboreé el amor y eructé dolor. Amé sin límites, me enamoré una y mil veces. La desilusión fue mi compañera, la risa fue mi escudo y el valor para conocerme salió de mis entrañas. De igual manera me he traicionado tantas veces como las estrellas en el infinito. Y aquí estoy, con ganas de volver a intentar, de vivir, de amar y, ¿por qué no?, de volver a llorar. Pero sin cambiar nada, pues lo vivido es mi orgullo, seguiré siendo tal como soy.
2: Hola, soy Wendy del Cid y con todo cariño les envío un fuerte y fraternal saludo. Espero se sientan identificados con mis letras. Gracias.
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0: Es la hora 14 en punto.
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0: La temperatura, 23 grados, 6 décimas.
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2: ¿Por qué amo la vida? Porque en cada paso de mi amanecer recorro existencia. Siento el viento fresco, invitación al despertar. Despertar al gozo, a la naturaleza, al pensamiento, a la palabra. E inevitablemente a la realidad. Pero veo los verdes emperifollando las alfombras amarillas, rojas, naranja y lila. Pétalos calendario, augurios de la nueva estación. Disfruto el contoneo de las hojas seduciendo al viento. Vuelo los tirabuzones de humo con sabor, alimento de un pueblo que aún mastica palabras asfixiadas. Mi sonrisa encuentra la sonrisa del recolector de basura, el estridente sonido de un desorientado mototaxi, de los trotadores con prisa de salud, las manos orgullosas que empujan un carruaje, despreocupadas de un incierto futuro, el saludo de la pareja de la banca tomados de la mano, con miradas enlazadas, invitación a una firme creencia en el amor. Bigotes despeinados y ágiles rabos festivos. ¿Que por qué amo la vida? Porque la otra cara de la realidad existe, duele, enfurece. El abuso y el prejuicio exacerba la impotencia, pero subleva la determinación. No va a robar mi capacidad de sonreír, ni mi palabra, ni mi esencia, ni mi orgullo de ser pluma mujer.
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0: Es la hora 14:14 minutos.
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0: La humedad 100%. Es la hora 14:29 minutos.
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0: Es la hora 14:30 minutos.
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0: La temperatura, 23 grados, 6 décimas.
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0: Es la hora 14:35 minutos.
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3: Sentimos por última vez. Sentimos por última vez la tierna humedad de los labios y vimos nuestros alientos entrelazados, esfumándose con las últimas palabras que intercambiamos. Recorrimos con nuestras yemas los humedecidos senderos de nuestra carne para que la memoria del cuerpo retenga lo que la memoria del corazón ha dispuesto a olvidar. Tus dedos estarán entre mis dedos, mis labios permanecerán en tu boca y nuestros nombres escaparán de vez en cuando como polizones entre los melancólicos suspiros que se elevan furtivos con la complicidad de la noche. Hola, mi nombre es David Galicia Ardón, así me pueden encontrar en redes sociales y envío un fraterno saludo a todas las personas que nos están escuchando y a quienes viven y disfrutan la poesía.
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0: La humedad 100%. Es la hora 14:51 minutos.
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0: Es la hora 15 en punto.
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0: Es la hora 15:10.
1: En otro tiempo, en este espacio, estuve sin número de veces contigo. El espacio, como siempre, sigue igual de hermoso, incluso sin ti.

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6: Esta canción debe hacerme. ¿Por qué aplauden si todavía no saben qué canción es? Capaz que es una porquería. La canción esta habla sobre el corazón de los niños, de su rapidez, de la velocidad con que laten. Y de lo lejos que lo lleva la velocidad con que la sangre corre por su cuerpo. La canción tiene un coro. Quien haya comprado el disco la conoce. Bueno, la canción tiene un coro.

Bien. Bueno, la canción tiene un coro que ustedes podréis cantar si quisieren. Si quisieran, pero puede quedar groso que lo cantemos todos. Acá el coro es así, es fácil.

Bueno, bueno. Ah. Me parece grosso, grosso.

0: Es la hora 15:30 minutos.
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0: Es la hora 15:31 minutos.
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1: Momentos. Buscando entre mis escombros encontré tantos recuerdos, creyéndolos olvidados. Disfruté verlos de nuevo y robaron mi sonrisa. Por momentos los ojos se aguaron con tristeza, pero ya no con dolor. Y eso que es parte de mi pasado, hoy en día me tiene de pie. Ahora comprendo que valió la pena bajar esas tantas libras por días de no comer. Que la almohada fue tantas veces mi cómplice y confesora. Me escuchó sin juzgar. Acogió mi pecado y acarició mi cabello, logrando adormecer mi inquietud. Que las noches hincada de rodillas, llorando de incertidumbre y sin fuerza, me hicieron más humana. Y aunque no todo es perfecto, el sol sale todas las mañanas, con ese brillo, con ese calor, quemando y dejando correr el sudor por mi frente, permitió que su luz me hiciera sentir viva. Sin quitarle supremacía a la luna, con esa oscuridad que atrapa, siendo ella tan bella, tan mística, acompañada de pequeños cometas de luz que a mi parecer son diminutos, pero a la vez son tan grandes, cuando han secado mis lágrimas. Escucharon musitando mi dolor en plena noche, con el viento rozando mis mejillas, y viendo mi cuerpo semidesnudo, no me juzgaron, solo me acogieron en mi dolor. De cómo esas estrellas fugaces se llevaron mis deseos consigo, alimentando mi esperanza. Solo me resta decir que la vida ha sido perfecta. Entre las respuestas que se me han dado y los silencios que me han acompañado, han convertido mi monotonía en recuerdos, en experiencias que ahora me tienen viva, atenta y más humana. Hola, soy Wendy del Cid y con todo cariño les envío un fuerte y fraternal saludo. Espero se sientan identificados con mis letras. Gracias.
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0: Es la hora 15:49 minutos.
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1: Es la hora 16:01.
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0: Es la hora 16:06.
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0: Es la hora 16, 23 minutos.
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2: Cuando he tratado de alcanzarte, cuando he tratado de alcanzarte, la distancia entre nosotros acrecenta y se hace abrumadora. Cuando trato de alejarme, mis pasos irremediablemente me llevan a seguir tus huellas, a recorrer los caminos por donde has transitado, a estar atento en las estaciones, buscando tu rostro en cada rostro y tu calor en cada efímero regazo de quienes transitan por estos caminos, pero nunca se quedan, ni lo harán. Hola, mi nombre es David Galicia Ardón, así me pueden encontrar en redes sociales, y envío un fraterno saludo a todas las personas que nos están escuchando y a quienes viven y disfrutan la poesía.
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12: Creo que ya lo ganamos.
13: Sandra, hola Sandra, muy buenas tardes. Bienvenidas y bienvenidos, amigas y amigos de la audiencia de TikTok. Hoy estamos en el programa.
12: Permíteme, vamos a hacer algo. Voy a apagar el micrófono.
13: Muy bien, yo sí te escucho bien, Sandra. Te escuchamos nítido. Bienvenidas y bienvenidos, amigas y amigos, al Mucho de Qué Hablar. Este espacio de entrevista variada, donde hablamos de memoria histórica, hablamos de luchas sociales, hablamos de situaciones de defensa del territorio, de atentados contra el territorio, contra los recursos naturales, que son defendidos por los pueblos originarios, mayas, xincas y garífunas, también mestizos, por supuesto. En esta oportunidad, amigas y amigos de TikTok, les damos la bienvenida a esta transmisión en directo. Este es el programa Mucho de Qué Hablar de la FEGER. Iremos agradeciendo a las radios que hacen posible que estas informaciones lleguen hasta los territorios, pues también estamos sonando en la radio. Desde el norte de Guatemala nos sintonizan en Petén a través de Radio Utancaj, también Radio La Petenera. Desde el oriente de Guatemala, Radio FM Tierra, Radio Chortí en Jocotán. Desde las Verapaces, Radio Tezulutlán Estéreo y Radio Estéreo Gerardi desde Cobán, Alta Verapaz. Programa Mucho de Qué Hablar. Vamos a hablar sobre denuncias ciudadanas que están surgiendo por ecocidios. De nuevo se suena la contaminación de los recursos naturales y la mortandad de animales, pero también la enfermedad de las personas alrededor de estos sucesos. Nuestra invitada muy especial de esta tarde es Sandra Portela, quien se ha conectado a esta transmisión desde Puerto Barrios, Izabal. Sandra es mujer mujer xinca del pueblo xinca. Es un gran gusto poder compartir con el pueblo xinca en esta oportunidad. Y Sandra pertenece a la ADEJUM, la Organización de Búsqueda de Alternativas de Desarrollo para Juventudes y Mujeres, una organización de Izabal. Sandra, muchas gracias por compartir tu palabra aquí en el Mucho de Qué Hablar de la FEGER. Bienvenida, Sandra. ¿Puedes escucharnos?
12: Sí, Marco, solo que apaga tu micrófono, por favor.
13: Sería desde controles, ¿cómo estamos?
12: Perfecto. Sí, sería controles. Sí, sería controles. ¿Listo? Ahí estamos, Marco. Hola, Marco, qué gusto.

0: gusto de volver a verte por este medio. Gracias a la Fejer y a Mayacá también por estar acá. Me siento muy emocionada. La Fejer, pues, fue una de los medios de comunicación que sí se apuntó a denunciar con nosotros, ¿verdad?, lo que estaba sucediendo del caso Río Machacas desde el año 2024. Incluso nos invitaron a cabinas de la Fejer, llegamos presencialmente y estuvimos ahí, ¿verdad?, en esa entrevista. Gracias, Maco, porque le están apuntando mucho, ¿verdad?, a nuestro país. Y también como Maco, te hemos visto en diferentes territorios ahí, ¿verdad? Y te hemos saludado. Gracias, Maco. Pues para mí es un honor, Tartignamento, Tatatiwish, Jale Pulay, Jaleín, Jale Pulay, Jaleín. Muy orgullosamente soy Xinka, aunque mucha gente lo niegue, aunque mucha gente diga que no soy indígena, que no soy Xinka, yo amo ser Xinka y amo también ser indígena y me siento muy orgullosa de serlo. Entonces, es un gusto para mí estar con ustedes, con la audiencia de Mayacat, de la Fejer. Y nos encontramos en Machacas Carretera, específicamente en Puerto Barrios Izabal, en la defensa del río Machacas Carretera. Gracias nuevamente a toda la audiencia de Guatemala y más allá de las fronteras. Te cedo la palabra, Mar.
1: Así es, Sandra, y es que nos están escuchando en todas partes de Guatemala y también en el extranjero a través de esta transmisión en directo en TikTok. Primera transmisión que sacamos a través de TikTok. Un gran saludo a nuestra audiencia, que es muy amplia en esta red social. Y justamente, Sandra, ya habíamos podido conversar contigo, ya habías estado en estas cabinas y te extrañamos por acá, pero también es muy emocionante saber que estás desde tan lejos y poder hablar, poder conectarnos, poder intercambiar y que intercambies con nuestra amplia audiencia. Sandra, pues comencemos, ¿verdad? La más reciente de las denuncias. Continúan los sucesos de contaminación allá en los territorios. Se denuncia en el norte de Guatemala. El río Sayasche se ha denunciado también mucho. Las contaminaciones que trae La Palma, pero ahora es en Puerto Barrios. No suele escucharse muy a menudo noticias desde allá de este tema. Quisiéramos que nos comentes un poco lo que se ha estado viviendo en Machacas Carretera.
0: Muchas gracias, Marco. Para nosotras es un honor, ¿verdad?, hacer o dar el primer paso en resistencia del territorio o resistencia del territorio hídrico, especialmente en Machacas Carretera, Puerto Barrios, Izabal. En Izabal, la lucha histórica ha sonado mucho en el Estor, con los hermanos
1: Claro.
0: Mayacachi y también en Livingston, ahora con Cerro 1019. Pero esta defensa la estamos realizando en Machacas Carretera, en Puerto Barrios Izabal, un municipio de Puerto Barrios que no tiene defensa, ¿verdad?, en territorio así muy directa como lo estamos haciendo. Y es un honor saber que también está al frente con rostro de mujer indígena Xinka y en algún momento mencionarlo también un rostro más joven, ¿verdad?, en las defensorías. Machacas Carretera es una zona de recarga hídrica que abastece a cuatro comunidades del sector: Limones, Veracruz, Champona La Inta y Machacas Carretera. Este río nace de las montañas colindantes al área protegida de Cerro San Gil, creo que es categoría protectora de manantiales, y también es una microcuenca del río Motagua. Estamos en esa fase exploratoria porque para defender los recursos hídricos, gracias fauna, gracias espíritus, gracias a toda a la comunidad también de este canal que nos están compartiendo ahí, ¿verdad? Y reaccionando. Bueno, este río prácticamente lo han invisibilizado, Maco, lo han invisibilizado. Estos 3 años de defensa nos ha permitido también formarnos como defensoras en el sistema hídrico y es importante conocer nuestros territorios, desde dónde nace el agua hasta dónde desemboca. En conjunto con la colectiva y voluntarias extranjeras con calidad científica, ¿verdad? Nos arrancamos a Ciudad Capital porque todavía está eso centralizado en Ciudad Capital. No es una queja, pero sí está allá.
1: Claro.
0: Fuimos al Instituto Hidrológico y pedimos las hojas cartográficas. Entonces, si queremos defender ríos, mi gente bella, conozcamos las hojas cartográficas, conozcamos de mapas también. Y ahí aparece el río como Machacas Creek. Eso es un dato muy importante. Lo están invisibilizando y le ponen el nombre de Machacas Creek, que es otra aldea. y lo están confundiendo. De hecho, en los informes del mar aparece así como Machacas Creek, un río que se seca constantemente, cosa que no es verdad. Y también suele confundirse con Biotopo Chocón Machacas, que está en el municipio de Livingston por Río Dulce. Mi gente bella, no son lo mismo, ¿verdad? Somos diferentes territorios. Y también, ¿qué más les puedo decir? Pues estamos en esa lucha también de posicionarlo en hojas cartográficas. Notamos que hay mucha gente, no quiero quejarme, pero hay gente que a veces solo devenga un salario y no hace su trabajo. Esas hojas cartográficas están del año 90 y hay otros avances que creo que están por el 2000 y algo. Y, o sea, esa gente no vino a territorio, Maco, no vino a territorio. Y entonces lo escriben y pensaron que gente de Machacas no iba a llegar hasta ahí. Pues nosotros sí llegamos, nos fuimos. Tenemos la fotografía de varias compañeras. De hecho, yo soy la más adulta, de ahí todas son más jóvenes. Nos fuimos, pero gente conocedora del tema, ¿verdad? Y ahí hicimos el primer hallazgo, que están invisibilizando el río. Y eso también hace de que mucha gente lo vulnere, ¿verdad? O este tipo de proyectos. El otro hallazgo es que y no me van a decir que me pueden denunciar por esto, pero no. En las páginas de esta empresa de fertilizantes aparece que nuestra aldea es un caserío. Así dice, la promoción es de empleos para el caserío Machacas Carretera. Eso también es importante conocer. ¿Qué significa que te digan caserío o que te digan aldea? Entonces, ahí también nos están vulnerando la autonomía comunitaria porque nos están haciendo ver como si existieran 5 personas, 10 personas en este territorio y no es verdad. Somos 300 familias y que también beneficiamos a 3 comunidades más. Hacemos un total de 750 familias y hay población mestiza, población maya y maya quechí específicamente y descendientes xincas. Yo creo que todos estos datos son importantes en las defensas. Conocer tu territorio, porque en las investigaciones siempre te piden datos, por si no los tenés, es para desestimar tu defensa, Maco. Entonces yo creo que tenemos que entrarle, no solo decir quiero agua como un derecho humano, hay que entrarle más allá a la investigación, ¿verdad? Y bueno, Machacas Carretera, el río también tiene el mismo nombre que la aldea, Machacas Carretera, y es un río que le ha proveído agua a estas comunidades, también ha proveído agua en su canal principal para los niños específicamente que se van a bañar. Ahora le han vedado el derecho a bañarse y es área de pesca artesanal. Yo creo que esta gente que vino, que es de origen hondureña, porque no son guatemaltecos, nosotros estamos a 37 minutos de la en vehículo de la frontera de Honduras, que es Corinto, vinieron a nuestro territorio. De hecho, hay mucha gente hondureña por acá y lo que están haciendo es deforestar montañas, contaminar el sistema hídrico y vulnerar nuestra autonomía también a Guatemala, porque somos guatemaltecos, aunque estemos en la frontera, Maco. Y ahora vamos por el tercer ecocidio. El primero fue cuando nos conociste, fue el primero en 2024. Murieron hasta nutrias. El río se secó completamente. En el 2026, pero ocurrió el 7 de junio, el primero, lo reportamos a la institucionalidad guatemalteca y estamos viendo que no hubo denuncia como tal. Luego aparece el 22 de junio, perdón, el 22 de julio, que es el que está sonando más. Pero esta vez, como ya tenemos una escuela de respuestas del Estado muy dormidas, muy herméticas, nosotros hicimos nuestro propio monitoreo y nuestras propias denuncias, y son muchas denuncias. Empezamos a llamar a todo mundo y a decirles lo que estaba ocurriendo en nuestro territorio, pero también nos llevaron al límite porque eso hizo que nos enfermáramos. Quienes estuvimos en contacto directo con el agua, extrajimos peces para decirle al Ministerio Público, miren señores, sí nos están matando nuestros peces, y le hicimos una cubeta. Ellos no respondieron a tiempo, Maco. Vinieron, eso fue el 22 y vinieron el 24. ¿Y sabes qué? Yo tenía esa cubeta en mi casa, aguantando ese aroma para decirle al Estado de Guatemala, sí, nos mataron la fauna acuática. Estuvimos llamando, y no solo una persona, varias defensoras. Y luego nos fuimos, o sea, estuvimos haciendo el monitoreo, extrayendo peces, todas esas personas que estuvieron ahí en ese monitoreo ingresaron al agua, están contaminadas. Hay un compañero que tiene una alergia en todo el rostro, yo tengo en las manos, en las piernas, y no es solo la alergia, porque sentís que te quema la piel, sentís que por debajo de la piel te están cortando la piel, te están cortando los huesos, hay mareos, hay vómitos, náuseas, dolor de cabeza, dificultad para respirar. Les decía a las compañeras que estaban antes solo en mi canal, que es como si te comiste un mango verde y que te hace algo en la garganta, o alguna piña que no pelaste bien. No sé si han comido piña, a mí me encanta la piña, por eso pongo ese ejemplo. La piña, si no le quitas bien toda su cascarita, te lastima la garganta. Así sentimos como cortada. A mí se me durmió la lengua, los labios, no podía respirar. De hecho, no puedo olfatear. Los ojos rojos, el dolor abdominal, dolor de piernas, y duele, por ratos duele. Pues nos fuimos de emergencia, algunas personas ya fueron atendidas, hubo una jornada médica de emergencia, sí, Ministerio de Salud sí respondió, ahí reportaron 11 casos, luego aparece el compañero que extrajo los peces así con sus manos y que le agradezco un montón, pero sí cayó muy mal y estuvo internado, ¿verdad? Estuvo hospitalizado. Y luego pues ya van saliendo los demás. Yo no me di el lujo de irme al hospital porque ¿quién va a estar mostrando, verdad, todo esto? Y hasta ayer que ya no aguanté, Maco, estuve internada en emergencia del hospital, ¿verdad? Ahí estuve y me encontré a otra compañera. Cuando la veo y le digo, ¿qué estás haciendo? Me siento muy mal. También ya estaba canalizada. A mí también me canalizaron, pero yo no llegué contando los síntomas. Yo de una vez les dije, estoy contaminada con agroquímicos. ¿Y qué siente? Le mencioné los síntomas y la doctora me dice, no sabemos qué químico fue, te vamos a tratar como hongos, que tenés hongos y bacterias. Y me ayudó muchísimo. Siento fiebre por el momento, el ardor en la piel ha disminuido, los ojos me arden por un momento, ¿verdad? Y el dolor de cabeza ya se fue bastante. Yo creo que la doctora sí, no sé qué componente me pondría, pero me ayudó. Solo siento como ardor en el rostro y los ojos un poquito rojitos. No, y luego, pues, no me sorprende, Maco.
1: No se sabe qué agroquímico es el que habría afectado a la población, Sandra. ¿La respuesta ha dado alguna respuesta? ¿Ustedes han acudido directamente? El nombre de la empresa que ustedes denunciaron es Cadelga y que tiene origen hondureño. ¿Ha dado alguna respuesta concreta a la comunidad? ¿Todavía a estas alturas no se sabe qué agroquímico será?
0: Va, termino de contar el dato porque es importante. De 12 casos pasaron a 18 y ahora por la tarde van 25 personas contaminadas, entre menores de edad hasta personas adultas. Increíble, la gente cómo puede ser tan negligente. Conocimos del caso de una menor de 3 a 4 años que la llevaban al río a bañarse en el momento más crucial. Y ninguno de esos vecinos que están amparando esta empresa le pudo decir a la señora, saque a su bebé del río porque está contaminado. Con eso te digo todo, al nivel que hemos llegado de no ser empáticos con las personas para proteger este tipo de proyectos. Y sí, efectivamente, Maco, a partir de que este proyecto de fertilizantes hondureños de nombre Cadelga, suponemos... Y voy a usar este término porque algunos me dicen, mira, que no sé qué, que la empresa no es culpable. Entonces estoy diciendo, suponemos que Cadelga es la culpable de esto porque ya tenemos experiencia en monitoreo de río y hemos monitoreado el río desde la empresa hacia abajo está el problema. De la empresa hacia arriba se mira la vida. Entonces que no nos vengan a decir. ¿Y sabes qué es lo que ha pasado? Que la empresa no se ha pronunciado. ¿Por qué? Porque hay un trasfondo con los líderes comunitarios. En el momento que me conociste, yo era la alcaldesa comunitaria de este lugar. ¿Qué hicieron algunos vecinos, específicamente dos vecinos, que ya me mandaron a decir que me van a demandar por estarlos mencionando? Pero vos conociste la persecución que me hicieron, me viste llorar porque me expulsaron de mi comunidad. Maco, 5 desplazamientos forzados, perdí trabajo, perdí todo. Y estos vecinos se posicionan a la fuerza como líderes comunitarios. Me quitan la personería jurídica que me la habían dado porque la gente votó por mí. Y ellos se posicionan con un solo sector, que es el sector en el cual uno de ellos le da trabajo a esta gente y que pues de una u otra forma hay ciertos retos, ¿verdad?, en desigualdades, voy a usar ese término. Y prácticamente la gente que pasó a firmar el libro de acta, un nuevo libro de acta, le daban víveres para que firmaran. Yo tengo el libro histórico de mi comunidad que ha sido traspasado, ¿verdad?, o compartido históricamente de liderazgos en liderazgos, y el sello también histórico, y a ellos les valió un pepino, perdón la expresión, pero les valió y llevaron su libro, que se puede comprar en una librería, que entonces cualquier familia puede decir que también es Cocode. Entonces se llevó su libro y su nuevo sello. ¿Y para qué, Maco? Para evitar toda investigación socioambiental, porque vos conociste de este caso y te decíamos todo lo que estuvimos haciendo. Entonces, esta gente, prácticamente, el 7 de junio, uno de ellos le dijo a menores de edad que andaban en el río que cuidadito tomaban fotos o videos, y él, el que me mandó a decir que me va a demandar por eso, pero sí tenemos los testigos, señor, si me está viendo, o su familia, sí tenemos testigos, y no se vale que por cuidarle el cochino trabajo de una empresa, contaminemos el río, matemos animales y también vulneremos la salud humana. Entonces, especialmente de menores de edad, eso sí es grave. Entonces, ellos prácticamente no permitieron que se interpusiera una denuncia. Y por miedo, porque conociste de este caso, en aquel momento hablábamos de que nos perseguían no sé qué, los narcos, que también a una vecina o a unos vecinos le asociaron todo eso y con ellos se limpiaron todo y nosotros dándonos palo con ellos cuando habían otros sucesos más fuertes y un trasfondo, ¿verdad? Entonces ellos no se pronunciaron como líderes. Y la institucionalidad en Puerto Barrios, como la municipalidad de Puerto Barrios, si me están escuchando, qué bueno, ampararon eso y le dieron licencias a todos estos proyectos y custodiaron ese nuevo COCODE. Ellos activaron ese nuevo liderazgo. Entonces, si ellos llegan con un sello y con un libro, ¿a quién van a escuchar? Van a escucharlos más a ellos. Y luego aparece el otro ecocidio 2022 y hasta este momento esa gente dice que no ha pasado nada, porque indirectamente se les ha preguntado. Y dice, no, nosotros no vimos peces muertos, no, nosotros no sabemos nada. Incluso alguien pudo observar a ciertas personas extrayendo peces frente a esa empresa para disimular que había ocurrido. Pero el río está hablando, Maco, desde la empresa hasta la desembocadura está el problema. Entonces, la empresa prácticamente estamos como en el país de Blancanieves, el país de Alicia, ¿verdad? Del país de las maravillas. Aquí no pasa nada, todo está perfecto para ellos. Y le exigimos al Estado de Guatemala que toda investigación fuera a través de nosotras, las defensoras que estamos poniendo el cuerpo, la vida, y especialmente quienes estamos con rostro público, ¿verdad? Y llegó cierta unidad, voy a decir el nombre porque sí me molesta, me indigna, la unidad de Diprona, y no respetó unirse con la comisión, se fue a Cadelga, entró y ¿sabes cuál es la respuesta? Que todo está perfecto y que ellos ni siquiera usan agua de río ni de manto acuífero, que es el parte del cuerpo del río, sino que agua de lluvia. Y todavía me dicen, Maco, que entremos, vengan, aquí las están esperando, vengan. Maco, y perdón antes de que me quiten el micrófono. Maco, todos nosotros sabemos la historia de Guatemala. ¿Cuántos defensores y defensoras han entrado cuando una empresa les dice que entren a revisar, que vean que no ha pasado nada y luego los denuncian por robo? Y conocemos casos de defensores que les han dado 16 años de cárcel por eso, por defender un río. Te cedo la palabra.
1: Muchas gracias, Sandra, por toda esta contextualización. Es complicado lo que se debe entender en los territorios. Tú mencionaste algo importante, es necesario conocer los territorios para poder defenderlos. Mencionaste que respuestas, por ejemplo, del Ministerio Público llegaron tarde. Es interesante también conocer lo que la División de Protección a la Naturaleza de la PNC DIPRONA, la manera en que está actuando allá, así como COCODES y la Municipalidad de Puerto Barrios. ¿Cuál? Tenemos pocos minutos, Sandra, media hora, se va muy rápido para entenderlo todo, pero ¿qué respuesta han tenido del mar, del Ministerio de Ambiente, sobre el río? ¿Cómo está el río ahora y qué ha hecho el ministerio?
0: Bueno, gracias por la palabra. Vino la comisión, ¿verdad? No voy a extender mucho, Maco, porque este tema todavía está en investigación. Nos dijeron que hay un solo laboratorio. Fue el cocidio fue el 22 y vinieron 24. Y justo teníamos, perdón porque la boca se me pone seca por todo lo que ha ocurrido. Justo vinieron en una etapa que tenemos de tiempo intermedio el fin de semana. Y nos dice, si nos llevamos las muestras de agua, no se va a poder hacer la investigación porque hay que viajar a Ciudad Capital con el agua. Y está el sábado y el domingo de intermedio porque solo tienen los lunes. Entonces va a salir pruebas negativas y no tomaron muestras. Hicieron todo el recorrido hasta donde se pudo, ¿verdad? Incluso llegaron a... Es que es un... Maco, te voy a decir. Un río no se compone solo por el canal principal. Se compone por humedales, riachuelos, quebradas, mantos acuíferos, las montañas, los bosques. Yo creo que los niños de primaria lo saben muy bien. Llegamos a un punto en el cual existe una quebrada que es parte del sistema hídrico y dice, desde aquí ya no podemos bajar porque aquí ya interviene otro cuerpo de agua y ya no continuaron y no nos dieron recomendaciones como vecinos, solo hicieron su pequeña investigación, pero gracias a la alianza y a todos los profesionales que se suman a esta defensa de una u otra forma. Dentro de ellos hay personas calificadas, expertos en fauna acuática y entre otros científicos, ¿verdad? Nos han dicho retiren esos peces del río para evitar más contaminación porque todo está conectado. Llega el mapache, se va a morir. Llega la nutria, también le va a pasar. Aquí encontramos no solo peces, Maco. Hay ranas, hay serpientes, hay iguanas que han descendido y hasta pericos ligeros. Me dolió ver las garritas del perico ligero, pero se podía observar su cuerpecito, aunque sea que estaba en estado de descomposición. Y dice, los expertos, esos pájaros van a tomar agua y van a llegar a tu patio. O sea, la rata va a comer esos peces y se los van a llevar a tu casa. Y justo es lo que ocurrió. Aquí yo reporté, porque tengo hasta los videos, las moscas verdes que venían a mi vivienda. Y no estamos, o sea, estamos cerca del río, pero no tan cerca. Tenemos que caminar unos 40 pasos, 50 pasos. Y así hay muchos vecinos que viven a la ribera del río. Y se despertó un enjambre de moscas y prácticamente olía feo porque ellos estaban moviendo. O sea, todo está conectado y no nos pueden decir que lo estamos diciendo sin fundamentos. Todos sabemos que todo está conectado. Lo que le pase a esos peces nos va a pasar a los cuerpos, que ahora ya está ocurriendo, ¿verdad? Te cedo la palabra para no quitarte más tiempo, porque si no yo me descuezo aquí.
1: Estamos a 3 minutos para terminar, Sandra, y hay mucho que decir aún, pero te dejaría estos momentos para enviar saludos tanto para los sectores privados, las empresas que hacen uso de los recursos, que quiera que no, también son comunitarios los ríos, grandes extensiones de terreno, eso para sectores privados, para el gobierno de Guatemala, ¿qué falta por hacer? Ya nos ha quedado claro, pero algún mensaje que tuvieras y un mensaje para las comunidades. Antes, que sepas que también nos están escuchando a través de Radio Nahual Estéreo en Nahualá Solar y Radio La Voz de Atitlán en Santiago Atitlán, así como en el occidente a través de Radio Balam Estéreo en Cabricán y Radio La Voz de Colomba en Colomba Costa Cuca. Damos una cobertura extensa a todo el país solo con las radios y aparte las redes sociales. Sandra, yo te dejaría estos momentos para esos mensajes para los diferentes sectores.
0: Muchas gracias, Maco. Un saludo para toda la población, a los diferentes territorios. Y sabemos que a través de las redes sociales también estamos más allá de las fronteras. Entonces, gracias, comunidad digital, por sumarse. Defender un río, siempre lo he dicho, es defender el planeta, no importa en qué parte del planeta se encuentre. Gracias también por estarse sumando a esta defensa a través de los comentarios, compartiendo el contenido. Y bueno, también a las entidades de gobierno, ¿verdad? Creo que hay que ser responsables. Si no pueden hacer su trabajo, renuncien y contraten a personas que sí lo puedan hacer. Y yo no soy de la idea de que hay que concientizar a nadie. En temas ambientales, todos y todas sabemos la crisis mundial del agua, la crisis planetaria en la que nos encontramos, y ya no podemos alegar ignorancia. Nos podemos nutrir por diferentes medios, ya sea presencial o digital. Así que si no pueden hacer su trabajo, cedan el trabajo a otras personas que sí tienen conciencia ambiental. Y la ley de agua, señores y señoras, es importante en el país. Es vergonzoso que Guatemala y toda la región centroamericana no cuente con una ley de aguas, y por eso nos están haciendo pedazos los territorios hídricos. Entonces, una ley de aguas de forma integral que tome en cuenta también la participación de los diferentes territorios y que no sea, se incline a un solo sector, para evitar todo lo que hemos mencionado de la privatización del agua y todo esto, ¿verdad? Honro también a las autoridades integracionistas que nos han apoyado, a las organizaciones también de sociedad civil, activistas de Guatemala y otros países que se han sumado a la defensa. Creo que esta defensa no es solo de Sandra, hay muchas personas detrás que están acuerpando, y una sola persona no puede hacer tanto, ¿verdad?, para todo. Por eso es importante articularnos y sigamos alzando la voz. No importa que nos tachen de locos, a los ambientalistas siempre nos han dicho que nos falta algo en el coco, pero está bien que lo crean, y así hay que seguir, ¿verdad? Hay que dejar huellas bonitas, Maco. Yo soy de esa idea que cuando nos vayamos de este planeta, porque nadie va a salir vivo de este planeta, mi gente bella, hay que dejar huellas bonitas y dejarle a las nuevas generaciones un futuro mejor, porque lo tenemos bien cochino realmente. Solamente eso, Maco. Ay, disculpen. Hola, Tani.
1: Muchas gracias. Hola, a toda nuestra audiencia. Has mencionado un punto medular y clave, la ley de aguas, un nuevo recordatorio para el gobierno de Guatemala, para el Ministerio de Ambiente y Recursos Naturales. Esa ley de agua que tanto hace falta, pero una ley de aguas integral, como lo mencionó Sandra, que integre a las comunidades y a los pueblos, que son quienes habitan y trabajan el territorio desde una manera y una mirada ancestral. Muchas gracias a Sandra Portela por su participación, gracias a la organización ADEJUM, Búsqueda de Alternativas de Desarrollo para Juventudes y Mujeres de Izabal. Este ha sido el Mucho de Qué Hablar de esta tarde de martes 28 de julio. Nos encontraremos en una próxima. Muy buena tarde.
0: Saludos.

0: En esta oportunidad, amigas y amigos de TikTok, les damos la bienvenida a esta transmisión en directo. Este es el programa Mucho de qué hablar de la Fejer. Iremos
1: desde este caso y te decíamos todo lo que estuvimos haciendo. Esos. Entonces, una ley a nuestro país y también nadie va a salir vivo de este planeta, mi gente bella. Hay que dejar huellas bonitas y dejarle a las nuevas generaciones un futuro mejor, porque lo tenemos bien cochino realmente.

En esta oportunidad, amigas y amigos de TikTok, les damos la bienvenida a esta transmisión en directo. Este es el programa Mucho de qué hablar de la FEJER. Iremos agradeciendo a las radios que hacen posible que estas informaciones lleguen hasta los territorios, pues también estamos sonando en la radio. Desde el norte de Guatemala nos sintonizan en Petén a través de Radio Utancaj, también Radio La Petenera.

0: 8 de julio nos encontramos.
1: Alguien va a salir vivo de este planeta, mi gente bella. Hay que dejar huellas bonitas.
0: Amigas y amigos, también Radio La Petenera. Muy buena tarde.
1: Saludos.
0: En esta oportunidad, amigas y amigos de TikTok.

0: mucho de qué hablar.
1: Una ley de aguas de
0: Muy buena tarde.
2: Voy a imaginar.
3: Desvío pueblos.
0: Variada.
1: Creo
0: Doctora, hola.
1: que ya logramos.
0: Sandra, hola Sandra, muy buenas.
1: Hola.
0: Amigas y amigos de la audiencia, si te escucho bien, te escuchamos nítido, bienvenidas y bienvenidos, nítido, bienvenido.

0: Bienvenidas y bienvenidos, amigas y amigos. Bienvenidas.
1: A ver.

0: Es la hora 17:16.
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0: Es la hora 17:33 minutos.
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1: Código Violeta. En los albores del tiempo, cuando solo existían los sonidos de la naturaleza, nuestras madres inventaron el lenguaje. Poblaron de palabras el mundo, nombraron los amaneceres con sus puestas de luna y los atardeceres con sus exiguos soles. Bautizaron con nombres inéditos a las plantas, los animales, los ríos y lagunas, el mar y las montañas, las playas y desiertos, los nacimientos de agua, el fuego que calienta e ilumina, el viento que todo lo despeina. Crearon rituales sagrados, acompañados de rezo y canto. Reconocieron la gama de emociones humanas y las nombraron todas, desde el primer llanto, la ira, la risa, la tristeza y la alegría, la angustia, la nostalgia, el dolor y los placeres. Desde las sílabas primigenias nos heredaron las lenguas maternas que perviven, con sus claves para dar sentido a la existencia, la bienvenida a cada nuevo ser y la despedida a cada espíritu que viaja al infinito. Con sus códigos de magia nos descubren mundos asombrosos. Con su imaginación infinita nos han contado historias durante mil y una noches, habitadas por seres fantásticos que vuelan en alfombras para alejar los miedos. Nos han arrullado con sus cantos inmemoriales. Pero los patriarcas, que desaparecen todo lo que tocan, nos expropiaron del idioma, legado de las sabias ancestrales. Inventaron los canónicos, reglas y normas que invisibilizan a las mujeres, que aprisionan el habla femenina. Ellas deben sentirse agradecidas, dicen los usurpadores del lenguaje, porque en el universal masculino están incluidas. Como no hay opresión que dure eternamente, las mujeres están recuperando su fuerza creadora y están renombrando el entorno con su palabra violeta. Mi nombre es Ana Silvia Monzón, soy feminista, socióloga, comunicadora y también escribo poesía. Gracias por este espacio para compartir, para contactarnos, para encontrarnos y para tener esta posibilidad de compartir la palabra, ese enorme legado de nuestras ancestras.
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0: Es la hora 17:59.
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2: Tal como soy. Desperté recorriendo mil caminos, pero cada camino, cada vereda, subían y bajaban, mostrándome en ocasiones el paraíso y en muchas más el purgatorio. En instantes fui feliz, otros más lloré. En ocasiones entregué todo mi ser y en muchas más el egoísmo tomó posesión de mí. Construí un mundo de mentiras y me ahogué en mis verdades. Nadé hacia lo imposible, volé hacia mis sueños, mas sucumbí.
0: Es la hora 18 en punto.
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